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0: Son las 8 con 34 minutos. La triple A te da la hora.
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0: Son las 4 y 33 minutos. La triple A te da la hora.
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0: Son las 5 con 30 minutos. 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
2: Muy buenos días. Durante el evento del lanzamiento del Informe Nacional de Competitividad 2026-2027, el vicepresidente de la República, José Manuel Restrepo, reafirmó que el proyecto de desarrollo agroindustrial para la Altiplanicie, que lidera el Ministerio de Agricultura, es transformador, ya que permitirá sustituir importaciones, desarrollar infraestructura y conectividad, y aumentar la competitividad de los departamentos clave para el campo milagro. Por su parte, el ministro de Agricultura, Indalecio Dangond, afirmó que la Altiplanicie no necesita más discurso, necesita decisiones, y que el 28 de octubre radicará en el Congreso un proyecto de ley con un marco jurídico especial que dará seguridad jurídica a inversionistas nacionales y extranjeros.
3: El 28 de octubre estoy radicando en el Congreso de la República el proyecto de ley de un marco jurídico especial para la Altiplanicie. Simplemente para decírselo en lenguaje parroquiano, ese proyecto de ley es para hacer lo que no está permitido en el resto del país. Por ejemplo, aquí nos dijeron hace años en una ley que teníamos que limitarnos en la producción de alimentos, lo que llaman las UAF. Allá no va a existir la arbitrariedad de las demandas de restitución de tierra. Allá le vamos a dar seguridad jurídica a todos los inversionistas extranjeros y nacionales. Aquí quiero hacer también una distinción fundamental. Cuando sembramos soya y maíz no estamos produciendo únicamente granos. Estamos produciendo la materia prima para el pollo, para el huevo, el cerdo, la leche y el pescado.
2: Indicó además que ya iniciaron los estudios para crear las primeras zonas francas agroindustriales del país y la primera estará en esta región. Para todos nuestros oyentes, un feliz día.
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3: Bienvenidos, aquí estamos con la mejor información. Les saludamos, André Felipe Daza, RUP Trinidad Mendoza. Yo soy Evelyn José Fuentes Ortega.
0: Estos son los titulares de las principales noticias en el informativo.
3: Se inaugura hoy en el corrimiento de los Pondores, municipio de San Juan del Cesar, el Festival de la Canción Mariana.
4: Agencia de Desarrollo Rural avanza en acciones para el proyecto de la represa Ranchería.
3: Precio de la gasolina motor corriente durante el mes de octubre no será incrementado.
4: Programa de Cerrejón Juntos Cambiamos Vida llega al municipio de Hato Nuevo.
3: El Gaula Militar de La Guajira dispuso de manera permanente de una unidad en el municipio de Villanueva.
4: Secretario de Gobierno de La Guajira instala último periodo de sesiones ordinarias de la Asamblea Departamental.
3: Con el carro Vactor Veolia estará destaponando manjol que derrama aguas negras en la avenida del Embudo con carrera cuarta en San Juan del Cesar.
4: Defensoría prepara audiencia pública por crisis eléctrica en el Caribe.
3: El Procurador General de la Nación asistirá al primer encuentro de concejales de la región Caribe que se realizará en San Juan del Cesar los días 22 y 23 de octubre.
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3: El Procurador General de la Nación, Gregorio Alejaza, asistirá al primer encuentro de concejales de la región Caribe que se realizará en San Juan del Cesar los días 22 y 23 de octubre. El evento es organizado por la Confederación Nacional de Concejos y Concejales de Colombia, Confenacol, en articulación con el Consejo Municipal de San Juan y la Alcaldía Local. El encuentro será un espacio de formación, intercambio de experiencias y fortalecimiento de capacidades para el ejercicio de las funciones de los concejales municipales de Colombia. Su agenda académica permitirá ampliar conocimientos y compartir herramientas para mejorar la gestión pública, el control político y el trabajo al servicio de las comunidades.
4: El programa Juntos Cambiamos Vidas, liderado por Cerrejón y sus aliados, presentó su segundo proyecto en el municipio de Hato Nuevo, con el objetivo, pues, de beneficiar a 1.570 estudiantes de las instituciones Carlos Alberto Camargo, Nuestra Señora y Nuestra Señora del Carmen. La iniciativa está contemplando una inversión de 2.650 millones de pesos para mejorar aulas, baterías sanitarias, comedores y laboratorios, además de un aporte de 600 millones de pesos de la alcaldía para reparar 12 aulas. El proyecto busca sumar nuevos aliados para fortalecer la infraestructura y las oportunidades educativas del municipio.
3: El alcalde de Hato Nuevo,
4: Hassan
3: Palmesano, dijo lo siguiente.
7: Muchas gracias por el espacio, un abrazo a toda la audiencia. Desde nuestro municipio estamos muy agradecidos por contar con aliados estratégicos como Cerrejón, que además nos abre la puerta con un sinnúmero de empresas contratistas en la zona de influencia que se vienen sumando para este voluntariado que le hemos puesto por nombre Juntos Cambiamos Vidas. Esto representa poder invertir unos recursos en infraestructura y dotación a dos instituciones educativas, las más grandes del municipio, en el año 2027. Esto nace, primero, recogiendo la necesidad del plantel educativo, de los rectores, de los estudiantes, mirando las posibilidades limitadas que tiene el municipio, donde nos vimos impedidos de poder satisfacerlas al 100%, y pues también en la réplica de una actividad similar que hizo en el año anterior la empresa en Albania, donde apenas le tocamos la puerta y le dijimos estamos necesitando invertirle a la educación. Cerrejón no dudó sin ni un minuto en darnos el sí, en darnos el espaldarazo. Empezamos a estructurar el proyecto, fuimos y levantamos las necesidades. El municipio va a hacer una inversión simultánea para que pueda lograr el alcance que hemos propuesto, y esto al final significa que cuando se dan por medio de las gestiones resultados positivos, porque si nos limitamos al presupuesto público, pues muchas cosas no las vamos a poder hacer. Esto es muestra de que lo público y lo privado da resultado cuando se hace de debida manera, cuando se hace en el sentido correcto y cuando alineamos las proyecciones que tenemos en conjunto.

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2: El Comité Ejecutivo de la Federación Colombiana de Educadores, FECODE, sostuvo una reunión este primero de octubre, ayer, con la ministra de Educación, Ilva Miriam Hoyo Castañeda. Esto para abrir una nueva etapa de diálogo institucional. Ruth Mariela Fernández, secretaria general de la Federación Colombiana de Educadores, a esta hora de la mañana la saludamos. Ruth, buenos días, ¿cómo está usted?
3: Buenos días, Evelyn, para ti, la mesa de trabajo. Para tu amable audiencia, un saludo muy especial al magisterio del departamento de La Guajira y de todos los lugares de Colombia donde nos puedan escuchar.
2: Bueno, de la manera más resumida, ¿qué podemos decir de esta reunión con la ministra?
3: Bueno, sí, el Comité Ejecutivo de FECODE en pleno, el día de ayer tuvimos una jornada entre las 8 y las 12 del día, donde la doctora Ilva Miriam Hoyos, la viceministra Gledy Foliaco, nos recibieron en el despacho, tuvimos una conversación respetuosa, yo la califico como muy fructífera, porque llegamos a varios acuerdos. El primero, se nos dio un informe de una estadística y la manera, cómo se tiene planificado la recuperación de las instituciones educativas afectadas con el sismo del pasado 10 de agosto en los 5 principales departamentos que resultaron con consecuencias importantes. Hay un plan ya de recuperación para ello, lleva unas acciones a corto, a mediano y a largo plazo, incluso con apoyos internacionales. Lo segundo, sobre la preocupación que compartimos con tanto el Ministerio de Educación como FECODE con la situación financiera del Fondo de Prestaciones Sociales del Magisterio. Debo decir con mucha franqueza al Magisterio que tenemos una preocupación porque hay un faltante para terminar el año con respecto a la prestación del servicio de salud. Pero aquí de una vez les doy el informe que a partir de las 2 de la tarde se reunía el consejo directivo con el objeto de buscar una salida de transferir o trasladar unos recursos que debe hacerlo pues el ministro de Hacienda. Lo tercero, acordamos convocar la mesa de seguimiento bipartita para los acuerdos firmados 2023-2025. Todavía han quedado varios acuerdos sin cumplir y mostró la voluntad política de implementar las mesas para su cumplimiento. Y finalmente el tema que tratamos fue el de las garantías de la libertad de asociación y las libertades sindicales que tienen que ver con el derecho constitucional que tenemos todos a crear sindicato y a ejercer el ejercicio de la sindicalización.
2: Ruth.
3: Fue una reunión muy calmada, llena de propuestas, pero también tengo que destacar la voluntad de la ministra de abierta al diálogo y a la concertación con los maestros y con FECODE.
2: Esta primera reunión avisora que se van a despejar algunas dudas, algunos temores de la federación con respecto a las nuevas políticas que va a implementar el gobierno nacional, el gobierno de Abelardo de Lesprilla. ¿Usted qué piensa? ¿Qué sensación
3: le da? Sí, podríamos decir que fue una reunión positiva que representa pues un acercamiento con el gobierno que es nuestro interlocutor natural porque es nuestro empleador, el empleador de más de 330 mil maestros que representamos como federación y que creo que aquí va a comenzar un espacio pues para concertar como debe ser.
2: Claro. Bueno, también ustedes se preparan, Ruth, para el 14 de octubre unas movilizaciones y para ello el pasado 30 de octubre desarrollaron una reunión de Junta Directiva Nacional de FECODE.
3: Así es. Realmente en desarrollo de la Asamblea Federal, 22ª Asamblea Federal realizada el 2, 3 y 4 de septiembre en Cartagena y la 88ª Junta Nacional de la CUT, allí se acordó la participación del magisterio en una jornada de movilización que se realizará el próximo 10 de octubre. Entonces lo que hicimos es convocar la Junta Directiva Nacional en la que van los presidentes de todos los sindicatos acompañados por otro número importante de compañeros directivos. Asistieron alrededor de 105 delegados de todo el país, expresaron la voluntad de participar en esta movilización. Y es así como la Junta Directiva Nacional de FECODE decide ratificar la decisión de participar en esta jornada de movilización. Debemos aclarar que no es paro, es una jornada de movilización y que vamos a hacer tomas a las capitales. Los sindicatos regionales o departamentales en su autonomía, en su libertad que tienen de organizar esta actividad, estudiarán y analizarán las condiciones particulares de cada departamento, dispondrán la logística, los recursos, invitar a los maestros para que participemos en esta toma. En el caso de La Guajira será a la capital, que es Riohacha, y bueno, haremos una movilización. Levantamos la bandera, seguiremos levantando la bandera de la defensa de la educación pública. Nosotros como maestros tenemos unas razones de peso. Primero, el proyecto de decreto que colgó el Ministerio de Educación para modificar el decreto único reglamentario del sector educativo 1075, aunque ayer le solicitamos a la ministra que se retire, por favor, ese decreto, porque lo que busca es profundizar la privatización de la educación. Pero no basta con eso porque tenemos dos proyectos de ley presentados por un congresista de Bogotá que también tiene el 074 y el 079. El último para profundizar las privatizaciones, en el mismo sentido del otro decreto, y el 074 para declarar la educación como un servicio público esencial. Nosotros creemos que eso es inconstitucional porque la educación no reúne los requisitos para elevarla a esa categoría, pero realmente la intención del congresista es evitar que los maestros salgamos a protestar. Incluso incluye sanciones para quienes lo hagamos. Consideramos que de aprobarse, FECODE inmediatamente ya tiene el pool de abogados para poderlo demandar por inconstitucionalidad.
2: Bueno, Ruth, Mariela Fernández, la secretaria general de FECODE a esta hora de la mañana. Muchas gracias, que esté muy bien.
3: Gracias, Evelyn. No sin antes invitar a mis compañeros maestras y maestras a participar masivamente el 14 de octubre en esa gran movilización. Un abrazo fraterno a todos.
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6: Para conocer lo que está pasando en Villanueva, hacemos contacto directo a esta hora de la mañana con Junior de la Voz.
7: Compañeros, ahora la información desde los estudios de Viva FM en Villanueva, en nuestra alianza noticiosa. La Administración Municipal de Villanueva, en coordinación con la Policía y el Ejército, continúa desarrollando acciones encaminadas a fortalecer la seguridad y responder a las situaciones que vienen generando preocupación entre comerciantes y habitantes del municipio. En un mensaje dirigido a la comunidad, se destacó el trabajo articulado de la Fuerza Pública y la Administración para hacer frente, entre otros fenómenos, a la extorsión, al tiempo que se hizo un llamado a los villanueveros a mantener la confianza y a continuar trabajando unidos. Durante la jornada se evidenció la presencia de uniformados en diferentes sectores como parte de las acciones de acompañamiento.

0: acompañamiento y prevención. Se reiteró el compromiso de continuar fortaleciendo las estrategias de seguridad y atender oportunamente las inquietudes de la ciudadanía, invitando además a la comunidad a suministrar información a las autoridades que pueda contribuir a prevenir hechos delictivos. Soy Junior de la Hoz. Feliz fin de semana. Continúen, compañeros, en Estudios Centrales con más noticias.
1: Gracias, Junior. Vamos ahora con el estado del tiempo. ¿Qué nos dice el sistema de alertas temprana de Corpo Guajira?
2: Muy buenos días y bienvenidos al pronóstico del estado del tiempo para el día de hoy, 2 de octubre, y para el fin de semana en el departamento de La Guajira. Se aproxima la onda tropical número 54 y esto puede favorecer que los cielos en el departamento se encuentren más nublados con probabilidad de lluvias. Se estiman lluvias para el día de hoy viernes en horas de la tarde y noche hacia el centro y sur del departamento, inclusive algunas de ellas acompañadas de descargas eléctricas y vientos fuertes. El día sábado, donde estimamos que la onda tropical ya esté sobre el territorio nacional, es probable que tengamos un día más nublado y que inclusive en horas de la mañana se reporten algunas lluvias de carácter ligero a moderado en la Alta Guajira y de mayor intensidad hacia el centro y sur del departamento. Hacia el día domingo, aunque aún continúa la influencia de esta onda tropical, es probable que esta nos deje algunas lluvias de menor intensidad en comparación con las que se puedan reportar el día sábado, y estas se concentrarán particularmente en sectores de alta montaña. Es importante hacer un llamado a las comunidades que habitan en zonas de alta montaña a tener precaución, porque estas lluvias podrían favorecer el aumento en la probabilidad de deslizamientos de tierra y asimismo el aumento en los niveles de las fuentes hídricas, por lo que es importante estar vigilantes a estas condiciones. Esto en pronóstico, informa Lady Rodríguez del Sistema de Alertas Tempranas de Corpo Guajira. Que tengan todos un buen fin de semana.
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1: Hoy será inaugurado el Festival de la Canción Mariana en Los Pondores. El presidente ejecutivo del evento, Jorge Iván Ariño, muy buenos días, mi señor, ¿cómo está usted?
5: Muy buenos días, querido Belín, contento, acá está un pueblo contento con su festival, bien, gracias a Dios.
1: 41 edición este año, ¿cuántas canciones inscritas, Jorge Iván?
5: 18 canciones inscritas, señor Belín.
1: 18 canciones, ¿se aceptaron por fin las canciones que alusiva a la Virgen?
5: Pues no, nada, o sea, el tema de la canción Mariana, el Festival Vallenato es alusivo a la patrona María Auxiliadora, pero el tema fue porque no hubo mucha inscripción, o sea, apareció solamente una inscripción y nos tocó declararla desierta.
1: Sí.
5: Pero con el fin, con el propósito que el año entrante invitar a los compositores que también hagan canción, composiciones a nuestra matrona María Auxiliadora. Pero este año, lastimosamente, como concurso, ¿cómo va a concursar una canción consigo misma? Entonces, sí, como claro, al solo ver una sola inscrita, nos tomamos la decisión de no hacer el concurso a Mariana, claro, a la Virgen María Auxiliadora.
1: Esa canción fue la de Martín Palacio, entiendo, ¿no?
5: Sí, claro, la canción es el especial. Yo no, aquí estamos aquí esperándolo para que la pueda cantar en tarima y será una presentación especial a nuestra María Auxiliadora.
1: Qué bien.
5: Sí, señor.
1: Este año en homenaje a Hernando Marín y a Yolanda Ariño. ¿Quién era Yolanda? Porque la verdad es que no la conozco mucho a Yolanda.
5: Yolanda Ariño, una gestora incansable de este género, de la música, apoyando a los nuevos talentos, a los niños, a los adultos. Ella fue una compositora. Que Dios la tenga en la gloria.
1: Correcto. Jorge Iván, te pregunta Ruth Trinidad. Ruth.
6: Sí, Hola, señor Jorge, ¿cómo está? Disculpe, es para preguntarle, pues, ¿cómo van avanzando las ayudas los aportes que le van haciendo las distintas instituciones y si ya los recursos para las premiaciones están aseguradas?
5: Bueno, sí, ya hoy damos inicio con el desfile inaugural y cabalgata. Luego iniciamos con los concursos y avanzamos con el show musical. La idea de este año es en tarima pagar el premio. Mediante las cosas están marchando bien. Esperemos que la gente nos acompañe, el tiempo nos acompañe. Todo está en manos de Dios y de nosotros tengamos un buen comportamiento.
1: Solo hay canciones.
5: Tan solo invitado al festival.
1: Jorge, ¿solo hay concurso de canciones inéditas o hay piquería?
5: Piquería tampoco hay este año.
1: ¿Solamente canciones?
5: Canciones, sí, señor. 18 canciones inscritas.
1: Ah, muy bien. ¿Esto qué es para abaratar el costo del festival, verdad? Entiendo yo.
5: Bueno, la idea es, estamos apuntándole que de pronto también los de Piquería se animen a que, sí, el tema de los versos y digamos que está muy monótono el tema de los piqueros, que siempre entonces tratamos que de ellos mismos se analicen y se preparen para el año entrante para dar un mejor show de piquería.
1: Cómo no, Jorge, muchas gracias, que esté muy bien. Hoy en la mañana hubo un desfile una alborada musical.
5: Muchas gracias, señor Belín. Bueno, todos están cordialmente invitados al Festival Vallenato de la Canción Mariana en Los Condores.
1: Que esté muy bien, Jorge. Iván Ariño, presidente ejecutivo del festival.
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10: Bueno,
0: A esta hora de la mañana con el profesor Jorge Oñate Herrera. Profesor, muy buenos días. ¿Cómo está usted?
10: Bueno, muy buen clima, muy agradable acá en el municipio del Molino. Fresco, sin tanto afanes. Muy bueno el día. Tenemos una temperatura mínima de 22 grados, tendremos una máxima de 32 y cielo nublado. Parece que ya estamos en invierno. Don Evelyn.
0: Señor.
10: ¿Cómo se le dice a la justicia de Salomón?
0: Salomónica.
10: Una justicia salomónica. Eso es lo que acaba de ocurrir en los Condores. Le van a dar el honor, el gran orgullo de presentar su canción, aunque fuera de concurso. Muy especial.
0: San Martín.
10: San Martín, señor. Una buena salida.
0: Una buena deferencia para sí, Martín. Señor.
10: Me parece muy justo y muy equitativo. Es la única canción. Usted va a hacer una presentación especial. Muy bien, muy buena solución.
0: Profe,
10: dígame.
0: Yo pensé que los frentes de guerra del presidente Abelardo de la Espriella en la política iban a ser con el pacto histórico, pero no, mire cómo son las ironías de la vida. Se está enfrentando a la ANDI, a la Asociación Nacional de Industriales. Ya reventó la cabeza de McMaster. Pidió la cabeza y no tenía diálogo con la ANDI, ¿oyó? También pidió la cabeza de otra organización gremial, de la CCI, algo así. Estaba peleándose con el expresidente Álvaro Uribe Vélez, las dos derechas, la derecha recalcitrante de los Gómez y de la Espriella con la derecha moderada de Álvaro Uribe. Y esas son las guerras que está librando el presidente de la República. Quiere que los gremios se supediten, se arrodillen, porque es el que más puede en este país. ¿Cómo es la vida, no? Ellos que lo ayudaron a elegir, McMaster que se dio la pela por de la Espriella y hoy está en la calle.
10: Me va a prestar atención a la frase de hoy, a la ñapa de hoy viernes.
0: Sí.
10: Con enemigos así, pues ¿para qué amigos?
0: Oiga, no.
10: Perdón, con amigos así, ¿para qué enemigos?
0: Sí, señor. Deme dos noticias y después continuamos.
10: Bueno, déjeme decirle que abro la ventana a la verdad y le sonrío a la vida. Acá estoy con ustedes. Bienvenidos al informativo de la mañana 97.2 en la Triple A. Saludamos en el Molino, Vereda Farías, a Roberto Carlos Ramírez, quien se encuentra de cumpleaños y es felicitado por su esposa Melody, su hijo y demás familiares. ¿Y sabe quién está de cumpleaños por esos lados de el barrio Forero?
0: Profesor, dígalo.
10: Bueno, estamos felicitando hoy al Cali Mendoza.
0: Ah, Cali.
10: Recibe felicitaciones de su esposa, Ulma Maestre, de sus hijos, de su yerno, de sus nietos, Mariano, el inquieto Pablo y el gran Sebastián. Así que el Cali hoy rodeado de la familia. Felicidades, Cali. Muchos años más de vida. El Molino. Todo se encuentra listo para la realización del primer encuentro internacional de patrimonio, memoria y artes vivas en este municipio, dentro del Festival Nacional e Internacional de Danza Libre Colombia, con el apoyo del Ministerio de las Culturas, las Artes y los Saberes. El evento se inicia con un desfile cultural el domingo 4 de octubre a las 9 de la mañana. A las 10 se efectuará un conversatorio sobre voces y memoria del patrimonio vivo. Este evento se realizará en el Centro de Integración Ciudadana y a las 6 de la tarde presentaciones artísticas con agrupaciones locales, nacionales e invitados internacionales en la tarima Fabri Meriño. Aquí va a haber que cuadrar el evento porque tenemos también misa, tenemos procesión, en fin, eso se cuadrará en el día de hoy. 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Y los estamos invitando a las fiestas patronales de la Virgen del Rosario este primer domingo de octubre en El Molino. El sacerdote Jorge Luis Puglia el primo de la monjita. Párroco de la ermita de San Lucas ha dado a conocer la programación para el próximo domingo, cuando se conmemora en este municipio la festividad de la Virgen del Rosario. A las 7 de la mañana, misa. A las 10, Eucaristía Mayor. 4 de la tarde, solemne procesión por las diferentes calles de la población. Y a las 7 de la noche, juegos pirotécnicos y serenata al molino. ¿Qué más tenemos por ahí? Hoy es viernes.
0: No, ya está bueno, profesor. Debe el pensamiento, un solo, por favor.
10: Ay, si yo no me quiero ir, ¿qué va a hacer usted ahora?
0: Bueno.
10: Agradezca que tengo que estar a las 7:30 en San Juan del
0: Cerrado. Oiga, hoy el lanzamiento de UNITED.
10: UNITED, sí, señor.
0: La Universidad de San Juan para el mundo, Colombia y el mundo.
10: Con mucho orgullo.
0: Con mucho orgullo. Cinco de la tarde, ¿no?
10: Sí, señora, a las 5 de la tarde.
0: 5 de la tarde.
10: Bueno, saludamos a Poncho. Hombre, Poncho, gracias por ese gesto que has tenido de lograr la universidad para San Juan del Cesar. Aunque a muchos les duele. El pensamiento para hoy. Cuando el amor se inspira por la fuerza, deja de ser un placer y se convierte en una obligación. No, a ver, hay derecho.
0: No hay derecho.
10: Y como hoy es viernes, aquí está mi ñapa, la que le anuncié. La soberbia llega a los líderes, haciéndolos vulnerables al odio de su pueblo y a las malas decisiones colectivas.
0: Está como enredadito, pero no importa, déjelo así. El lunes me lo aclara. Bueno, muchas gracias, que esté muy bien.
10: Un líder ciego.
0: No explique.
10: Que es la superior, es vulnerable.
0: No.
10: Pero y faltan 90 días para finalizar el 2026. Desde el Molino, Manantial de Amistad y con la Verdad de la Información, Jorge E. Oñate Herrera, feliz fin de jornada. Saludos allá a los condores.
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11: Para conocer lo que está pasando en Atonuevo, hacemos contacto directo con Karen Gómez. Karen, buenos días.
12: Buenos días. Estas son las noticias para nuestra alianza informativa. Las fuertes lluvias y vientos registrados en Atonuevo el día de ayer en horas de la tarde provocaron la caída de un árbol en el sector conocido como la Y, situación que a su vez provocó el daño de dos líneas de conducción eléctrica que generó afectaciones en el suministro de energía en el municipio. El hecho fue atendido oportunamente y tras las labores realizadas fue posible restablecer el servicio de energía alrededor de una hora después. Para este fin de semana están pronosticadas lluvias con tormentas eléctricas, por lo que se recomienda estar atento ante cualquier posible emergencia. Son los hechos que son noticias. Desde los estudios de Primer Estéreo informó para todos ustedes Karen Gómez.
0: Gracias, Karen. Vamos a Albania. Está Julio César Payares. Julio, buenos días.
13: Gracias, compañero. Buenos días. 3 días completa ya hoy en la parálisis en la S Hospital San Rafael, luego de que varios empleados de la parte administrativa y operativa tomaran la decisión de cerrar las puertas de consulta externa a la parte administrativa, dejando solamente habilitado el área de urgencia del centro asistencial. La protesta se da porque desde hace más de 3 meses le están adeudando al personal administrativo y operativo sin que hasta el momento haya respuesta alguna. En el día de ayer, pese a la mediación del personero municipal Allende Andrés Gil Arrada y de igual manera de la asesora en salud de la alcaldía municipal, la doctora Lady Vide, y el gerente del hospital, no pudieron llegar a ningún acuerdo, toda vez que el gerente de la S le solicitó a los manifestantes le dieran un compás de espera, que hasta el momento le iba a girar 1 mes, pero que le habilitaran la parte administrativa para poder hacer gestiones ante la GPS que le están ayudando y así poderle cancelar por lo menos 2 meses para que ellos puedan aliviar la situación que están atravesando. Esta propuesta nos le gustó a los empleados, quienes manifestaron que se iban a reunir para ver qué decidían, pero en horas de la tarde tomaron la decisión de mantener vivo el bloqueo en el centro asistencial. Para el día de hoy se espera la visita nuevamente del gerente, que tiene una reunión con ellos, y nuevamente estará el personero y la asesora en salud de la alcaldía municipal, la doctora Reddy Vide, para buscarle una solución a esta problemática, también con la participación de la alcaldesa Nere Eloísa Robles Bonivento. Esperemos que llegue a un feliz término y que se pueda destrabar y quitar las cadenas que hoy mantiene la sala de la parte administrativa y de igual manera también la entrada a las oficinas de consulta externa. Por otro lado, tenemos que decir que Albania tiene su presentación ya en el concurso de Gas y Flamengo. Les puede ser entregada la banda que representa a los intereses del municipio de Albania. Shaida Marcela Pacheco representará al municipio en el reinado de Sal, Gas y Flamengo. Para el día de hoy se espera también que una concurrida comitiva estará acompañando a estas jovencitas durante el reinado que se estará desarrollando en el municipio de Manabre. Y en el día de ayer, en el Hotel Guaya Guajira, el conglomerado de empresas que apoyan a la multinacional carbonífera del Cerrejón iniciaron una nueva oportunidad para transformar la educación en el departamento de La Guajira, y esta comienza en el municipio de Hato Nuevo. Junto Cambiamos Vida, el voluntariado de Cerrejón invita a las empresas contratistas y aliados a unirse por el territorio. Por eso presentó lo que busca beneficiar a 1,570 estudiantes de este municipio. El alcalde del municipio de Hato Nuevo, Hassan Palmesano, el presidente de CHM Minería, empresas contratistas, se mostraron comprometidos con fortalecer la educación en el municipio de Hato Nuevo. Una invitación a nuevos aliados para que apoyen este nuevo proyecto que abre la convocatoria para que organizaciones del departamento del país se sumen mediante aportes económicos con dotaciones e insumos en especie de acuerdo con las necesidades identificadas en las instituciones. La primera experiencia junto Cambiamos Vida se desarrolló en Albania y movilizó a más de 3.500 millones de pesos junto a 59 empresas aliadas. No solo se recuperó infraestructura, se demostró que cuando se unen capacidades alrededor de un propósito común, se generan oportunidades y transformación en los territorios. Son las noticias más importantes para la integración regional. Desde los estudios de Carbón Estéreo, le informó Julio César Payares. Feliz día, compañero.
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11: Para conocer a esta hora de la mañana lo que está pasando en Barranca, hacemos contacto directo con Reinaldo Gámez Bolívar. Buenos días, Reinaldo.
1: Buenos días. Se ejecuta en el resguardo indígena Tamaquito 2 de Barrancas por parte de la Alcaldía Municipal un proyecto de fortalecimiento a la producción acuícola, del cual se beneficiarán unas 40 familias de esta comunidad indígena. El proyecto lo ejecuta el consorcio Producción Acuícola Tamaquito 2. La interventoría la hace el consorcio Interacuícola 2026. El proyecto se ejecuta con recursos del Sistema General de Regalías por un valor de 2.653 millones de pesos. Su tiempo de ejecución son 6 meses. Comenzaron el 7 de septiembre y terminan el 6 de marzo de 2027. Y desde hoy, viernes 2 hasta el domingo 4 de octubre, se realizarán en el corregimiento de Oreganal, Barrancas, las fiestas patronales en honor a San Francisco de Asís, indicó el presidente de la Junta de Acción Comunal de Oreganal y organizador de las festividades, Leifer Pérez, que la programación arranca hoy con el concierto musical que amenizarán a partir de las 9 de la noche las agrupaciones de Jafik David, Janet Fernández, Jorge Herrera y César Martínez. Mañana sábado 3, desde las 9 de la mañana, se realizarán eventos deportivos, juegos tradicionales, y a partir de las 4 de la tarde se desarrollará el 7º conversatorio sobre Oreganal, organizado por el Consejo Comunitario del Corregimiento. El domingo 4 de octubre, día de San Francisco de Asís, a las 5 de la mañana, alborada musical, a las 10 misa solemne, en honor al Santo Patrono. A las 11, procesión por las calles de Oreganal. A partir de las 5:30, tarde de oración con el predicador Champion Garcés. Y desde las 8 de la noche, fuegos pirotécnicos. Las noticias desde Barrancas con Reinaldo Gámez Bolívar.
0: Gracias, Reinaldo. Loterías, resultados de las loterías por Supergiros. Valle 2012, Manizales 6602, Meta 23. 67, Sinuano Noche 11, 78, Caribeña Noche 27, 66, Astroluna 07, 58, Signo Escorpión, Dorado Noche 46, 76, Cafeterito Noche 14, 54, Motilón Noche 96, 40, Fantástica Noche 12, 29, Culona Noche 56, 74, Chontico Noche 34, 26, Paisita Noche 06, 03, 06, 03, Paisita Noche, Quindío 1999, Bogotá 8523, Sinuano Noche 7546, Caribeña Noche 9814 y Astroluna 8637, signo Sagitario.
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11: A esta hora de la mañana cerramos la primera emisión del informativo con las noticias de Uribia y eso nos los comenta el periodista Narciso Martínez.
2: Mucha atención, que un docente perteneciente a la etnia Wayú fue asesinado delante de su hijo menor en un hecho que conmueve a los habitantes de la Alta Guajira. La víctima de este absurdo episodio de violencia fue el nativo Luis Alberto Montiel Cohen, docente de la Institución Educativa Integral Rural Catanamana, con sede en la comunidad de Huampretú. Una persona que transitaba por el sector fue la encargada de atender el llamado desesperado del infante que pedía auxilio ante la agresión contra su progenitor. Hay que indicar que el ataque a bala perpetrado por sujetos que interceptaron a Luis Alberto Montiel Cohen, al parecer para robarle la moto en la que se movilizaba, se registró a eso de las 10 de la noche del miércoles 30 de septiembre en zona rural del municipio de Uribia. La ola de inseguridad sigue golpeando a los habitantes de esta zona del departamento, que piden a las autoridades redoblar los operativos de control para evitar más derramamiento de sangre y que más familias sufran pérdidas irreparables como la del docente Luis Alberto Montiel Cohen. De otra parte, en otros aspectos de la información, indiquemos que un plantón frente a las instalaciones de la IPSI Supura Guayú en Uribia protagonizaron ayer jueves autoridades tradicionales del corregimiento de Jonjoncito, que reclamaban por el deceso de una gestante hecho que habría ocurrido durante el traslado de la paciente María del Rosario Epieyú. El caso ocurrió en la comunidad de Caraguasimana el pasado 24 de septiembre. Los familiares de la paciente denunciaron que hubo negligencia en la atención a la nativa. Las comunidades solicitaron a las instituciones competentes adelantar una investigación seria y transparente que permita establecer qué fue lo que ocurrió durante la atención de emergencia, si en efecto se cumplieron los protocolos correspondientes y si hubo fallas que deban ser determinadas por las autoridades de salud. Mientras María del Rosario permanece, María del Rosario, pues, que perdió su bebé de 7 meses de gestación, continúa bajo atención médica en una clínica aquí en la capital indígena. Sus familiares esperan que lo ocurrido con ella sea esclarecido y que el caso sirva para revisar las condiciones de atención de mujeres en embarazo en las comunidades de esta municipalidad. Son los hechos más notables en materia informativa, noticias transmitidas por Narciso Martínez.
3: 7:05, edicto emplazatorio. El municipio de San Juan del Cesar, La Guajira, a través de la Secretaría de Planeación Municipal para la titulación de predios, emplaza a todas las personas que se sientan con derecho de intervenir dentro de los 5 días siguientes a la publicación del presente edicto al proceso de adjudicación y o trámite de transferencia de título oneroso del dominio de un predio de naturaleza baldía en el municipio de San Juan de César, La Guajira, solicitado por Daniela Torres Quintero, mayor de edad, portadora de la cédula de ciudadanía número 10384-10386 de Marinilla, Antioquia, sobre el bien inmueble ubicado en la carrera 12, número 1213 sur de la actual nomenclatura del municipio de San Juan de César, La Guajira, con una cabida superficiaria de 100 metros cuadrados, ha liderado de la siguiente manera: norte 20,00 ml y colinda con el predio de Ida Morales, sur 20,00 ml y colinda con el predio de Vidal Morales, este 5,00 ml y colinda con el predio de Malca Irina Mendoza, oeste 5,00 ml y colinda con la carrera 12. Lote cuenta con los servicios públicos básicos que incluyen redes y acometidas para acueducto y energía eléctrica, solicitud que se realiza basada en el artículo 2 de la ley 1001 de 2005 y trámite que se ha aceptado y estudiado con anterioridad. El presente edicto emplazatorio se difundirá en una emisora local y se fijará en el término de 5 días en la cartelera visible del Palacio Municipal, de conformidad con el artículo 2.1.2.2.2.7 del decreto 149 de 2020. Se fija a las 8 de la mañana en San Juan del Cesar, La Guajira. Rafael Humberto Frías Mendoza, secretario de Planeación y Valorización. Y recuerda la invitación que nos extiende a Sofrucol, administrador del Fondo Nacional del Fomento Hortifrutícola, a todos los productores de auyama, melón y patilla de La Guajira, a participar hoy viernes 2 de octubre desde las 8 de la mañana en la finca Los Agustines, vía Las Aguas, La Paz, de el día de producción de cucurbitáceas en La Guajira. Fisiología, nutrición y fertilización, fitosanidad, cosecha y poscosecha comercial, variabilidad climática, hace parte de los temas de la jornada, que será en articulación con Agrosavia y el ICA. 7:07.
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4: La triple A te informa la hora.
22: Son las 7:07.
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2: Hola, muy buenos días. Bienvenidos a este primer avance informativo de Sendera Noticias.
3: Presidente Abelardo de la Espriella pide reversar aumento de la gasolina para octubre.
2: Juez envía a prisión a dos hombres que confesaron participar en millonario robo a ciudadano alemán en Bogotá.
3: 34 municipios de Cundinamarca permanecen bajo seguimiento por desabastecimiento de agua.
2: Capturan a tres presuntos integrantes de tres estructuras criminales en Antioquia.
4: Con novedades en la nómina, hoy Colombia enfrenta a Paraguay por la fecha FIFA.
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3: El presidente Abelardo de la Espriella se pronunció el jueves sobre el aumento en el precio de la gasolina que comenzó a regir en Colombia desde el 1 de octubre y pidió al Ministerio de Minas y Energía reversar el ajuste correspondiente a este mes. Mediante un mensaje publicado en su cuenta de X, el mandatario informó que citó a la ministra de Minas, María Noemí Arboleda, después de conocer el incremento.
2: Un juez de control de garantías de Bogotá ordenó enviar a prisión a dos hombres que aceptaron su responsabilidad en el robo cometido contra un ciudadano alemán en el norte de la capital. El hecho ocurrió el pasado 29 de septiembre, cuando la víctima fue interceptada en inmediaciones de la calle 100 con carrera octava, en el sector de Chicó Norte, donde los delincuentes, según la investigación, los amenazaron con un arma de fuego para despojar de un reloj de alta gama. Los procesados, identificados como Joan Sebastián Quiroz Pérez y Johnny Steven Restrepo García, se declararon culpables de los delitos de falsedad, marcaria y hurto calificado y agravado. La decisión judicial se conoció durante las últimas horas y hace parte de las investigaciones que adelantan las autoridades para combatir el hurto contra ciudadanos y visitantes en sectores del norte de Bogotá.
3: Las condiciones asociadas al fenómeno de El Niño, la disminución de las precipitaciones y las altas temperaturas mantienen la atención de las autoridades en Cundinamarca, donde 34 municipios presentan algún grado de alerta o seguimiento relacionado con el desabastecimiento hídrico. La situación responde a la variación de las lluvias durante la temporada de menos precipitaciones.
2: Un amplio operativo de las autoridades permitió la captura de 30 personas señaladas de pertenecer a tres estructuras criminales que tendrían presencia en diferentes municipios de Antioquia. La operación fue coordinada por la Fiscalía General de la Nación con participación del CTI, la Policía y el Ejército y contempló diligencias de allanamiento. Durante los procedimientos fueron incautadas armas de fuego y más de 9.000 dosis de estupefacientes. De acuerdo con las investigaciones, una de las estructuras tendría presencia en municipios como Amagá, Fredonia, Titiribí y Venecia, mientras que otras aparecerían en zonas de occidente antioqueño. Los capturados deberán responder ante la justicia por delitos relacionados con concierto para delinquir, homicidio y tráfico de estupefacientes.
4: Después de haber utilizado a gran parte de la base estelar que logró la clasificación al Mundial del 2026 durante el primer choque ante México, el director técnico de la Selección Colombia, Néstor Lorenzo, proyecta un ajuste táctico. Esto para enfrentar al conjunto paraguayo, que se caracteriza por ser un equipo de choque, fuerte en el plano físico y muy aplicado tácticamente en el bloque defensivo. Ante este escenario, el cuerpo técnico nacional evalúa incluir en el frente de ataque a un delantero de mayor potencia y envergadura, como el caso de Kevin Viveros. De acuerdo con las variantes ensayadas en los entrenamientos recientes y los ingresos destacados durante la gira, Lorenzo presentará varias novedades en el once inicial. Además, así lo dejó entrever en la rueda de prensa. Una nómina tentativa para enfrentar a los paraguayos sería así: en el arco Aldair Quintana, defensas Daniel Muñoz, Davinson Sánchez, John Lucumí y Álvaro Angulo, mediocampistas Gustavo Puerta, Richard Ríos, Yasser Asprilla, John Arias y Carlos Gómez, y como centro delantero Kevin Viveros. El partido ante los paraguayos será hoy en New Jersey a las 7 de la noche.
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0: Bendiciones y mucho éxito para todas las personas que sintonizan este programa educativo radial de la empresa promotora de salud indígena EPSI Anasguayú. Como siempre, es un honor para todo el equipo realizador darle la bienvenida a nuestros oyentes en todo el territorio departamental, de los diferentes escenarios y de manera muy especial a nuestra comunidad indígena Wayú presente en La Guajira. Quien tiene el privilegio de acompañarlos en esta emisión es su servidora Dayana Gómez, y junto a mí se encuentra Jenny Jusayú, nuestra guía bilingüe, quien nos acompaña en este espacio radial informativo realizando la traducción al Wayunaiki, permitiendo que nuestra comunidad indígena Wayú pueda recibir este importante mensaje en su lengua nativa. Jenny, bienvenida a este espacio radial.
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0: Invitamos a todos nuestros oyentes a permanecer conectados con nuestro programa, donde compartimos información de interés, novedades y temas relacionados con cuidado de la salud integral. El día de hoy traemos un tema muy importante de gran actualidad, el tema que nos involucra a todos: prevención de enfermedades prevalentes en la infancia. Para hablar sobre este tema, contamos con una invitada muy especial, quien se trasladó hasta nuestro estudio para compartirnos sus conocimientos, experiencias y recomendaciones para el cuidado de nuestra salud. Le damos la bienvenida a la jefe Sharon Salón. Agradecemos de manera muy especial su disposición para acompañarnos en esta nueva emisión Sintonizados con tu Salud de la EPSI Anasguayú. Bienvenida, jefe Sharon.
2: Hola a todos nuestros oyentes, mi nombre es Sharon Salón, soy enfermera profesional y hoy quiero acompañarlos con un tema muy importante para las familias: la prevención de las enfermedades prevalentes de la infancia. Hablar de prevención significa actuar antes de que aparezca una enfermedad o evitar que una situación de salud se complique.
0: Bueno, para empezar con las preguntas, jefe Sharon, ¿por qué es importante llevar a los niños y niñas a controles periódicos de crecimiento y desarrollo?
2: Los controles de crecimiento y desarrollo son fundamentales porque permiten hacer un seguimiento integral de la salud del niño. En estos controles podemos evaluar su crecimiento, peso, talla, alimentación, desarrollo y además identificar oportunamente posibles alteraciones en aspectos como la visión, la audición y el desarrollo motor.
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0: Jefe Sharon, ¿cuáles son las principales medidas para prevenir las enfermedades de la infancia?
2: Existen varias acciones sencillas que podemos realizar diariamente. Entre las más importantes están mantener las vacunas al día, promover una alimentación adecuada y saludable, fomentar la lactancia materna, mantener buenos hábitos de higiene, realizar un adecuado lavado de manos y conservar los espacios limpios y ventilados.
1: Ajá, Anuka, buenas aquí, Nana, güey, ¿cuáles son las principales medidas para prevenir enfermedades en la infancia, museo? Ya sabes, una y que museo, cajuyas, otsías, puras, hay chinos, hacen capurencia, museo. Para Hana, Chejas, me dijo, tu gente, dijo, tu vacuna al día, no me nada más con ella, que Chejas va a vacunar, guachón, ching, chejas, eres toca, jinami, o una mati, jana guaya, va a vacunar, jana, una ya te pichen, can. 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
0: ¿Por qué la vacunación es una herramienta fundamental para proteger la salud de los niños?
2: La vacunación es una...

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1: ¿Qué importancia tiene la lactancia materna en la prevención de enfermedades infantiles?
2: La lactancia materna tiene múltiples beneficios para el bebé. La leche materna aporta nutrientes y componentes que ayudan a fortalecer su defensa y protegerlo frente a diferentes enfermedades. Además, favorece un crecimiento y un desarrollo adecuado.
0: 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De lactancia materna, que cheijas, guachujerina, guachonchu, cajamun, la leche materna, que cheijas, namun, y es manejo otra, bueno, alimento naisul, entre guachirra, que no, chujo, cheijan, guachajirijón, y bueno, ya dije, no, anacane, guachirra, y tu guachirra, cane, otsishia, anasu, a uno chichou, que mulo, uchistu, tuman, sin otra, su otro crecimiento y desarrollo, naka. 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
1: ¿Cuáles son los signos de alarma que indican que el niño debe ser llevado a servicio de salud?
2: Es muy importante que los padres, madres y cuidadores sepan reconocer los signos de alarma. Debemos buscar atención cuando el niño presenta dificultad para respirar, pérdida del conocimiento, somnolencia, rechazo a los líquidos o alimentos, vómitos, fiebre. Ante cualquier signo de alarma, no debemos esperar que el niño empeore. La atención oportuna puede prevenir complicaciones.
0: Ajá, ¿cuáles son los signos de alarma de que indican de un niño debe ser llevado al servicio de salud? 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
1: ¿Cómo contribuye el lavado de manos y los hábitos de higiene para prevenir enfermedades en la infancia?
2: El lavado de manos con agua y jabón es una medida sencilla y muy efectiva para disminuir la transmisión de microorganismos que pueden causar enfermedades. Debemos enseñar a los niños a lavarse las manos, especialmente antes de comer, después de ir al baño, después de jugar o estar en lugares públicos.
0: Ajá, no con hasta aquí, no hay cómo contribuyen el lavado de manos y los hábitos de higiene a prevenir enfermedades en la infancia. Nosotras aquí no cana hijo, ya. Anaco, otra respuesta acá. 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
1: Jefe Sharon, muchas gracias por ser parte de este espacio tan agradable y compartir información tan importante con todos nosotros y nuestros oyentes. Para la EPSI Anasguayú es un placer contar con su presencia y agradecemos el tiempo que nos brindó para fortalecer los conocimientos de nuestra comunidad.
2: Ha sido un gusto compartir con ustedes este espacio dedicado al cuidado y bienestar de nuestra infancia. Para finalizar, quiero dejarles un mensaje: la salud de nuestros niños comienza con la prevención.
1: Hemos llegado al final de este espacio radial. Agradecemos especialmente a nuestra guía bilingüe Jenny Husayú, quien siempre está dispuesta a acompañarnos y a llevar esta información a nuestra comunidad indígena Wayú, facilitando el acceso a mensajes educativos en nuestra lengua y fortaleciendo nuestra identidad cultural.
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1: Nos despedimos agradeciendo a todos nuestros oyentes por mantenerse conectados con nuestro programa y permitirnos seguir informándolos y acompañándolos en temas importantes para el cuidado de la salud. Los invitamos a seguirnos en nuestras redes sociales, Instagram EPSI Anasguayú y Facebook EPSI Anasguayú. También pueden comunicarse con nosotros a través de nuestras líneas de atención. Línea gratuita nacional 018000-096-2780 y línea de autorizaciones 725-6565, extensión 114. Gracias por sintonizarnos. Continuamos trabajando por el bienestar y la salud de nuestra comunidad guayú.

0: Son las 7 y 31 minutos. 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
2: Bienvenidos al espacio institucional de la Alcaldía de San Juan del Cesar. Aquí te contamos lo que estamos haciendo por nuestro municipio. 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
3: Hola, muy buenos días, sean todos bienvenidos al programa institucional de la Alcaldía Municipal que lidera nuestro alcalde Cubita Enrique Camilo Urbina. Reciban un saludo respetuoso y afectuoso de parte de la Administración Municipal, de nuestro alcalde de Cubita y de todo su equipo de trabajo. Hoy queremos enviar un saludo muy especial a cada familia de nuestra zona urbana y rural, a quienes nos escuchan desde sus hogares, desde sus lugares de trabajo, desde el campo, desde cada rincón de nuestro querido municipio. Saludamos a los Pondores, al Tablazo, a Cañaverales, Corraleja, a Los Pozos y sobre todo a Veracruz, esta comunidad que hoy tiene una razón más para sentirse felices y agradecidas, porque gracias a la gestión de nuestro alcalde municipal ya cuentan con acceso al servicio de agua potable. Este es un aporte más de un alcalde que día a día trabaja, gestiona y cumple con su pueblo con compromiso, dedicación y la mirada puesta en mejorar la calidad de vida de nuestra gente. Y a toda nuestra zona rural queremos decirle algo muy especial. Su alcalde está presente. Allí estará llevando obras y acciones que representan el bienestar y beneficio para nuestras comunidades. Sí, porque gobernar también es llegar donde están las necesidades y convertirlas en soluciones. Bueno, y hablando de beneficios para San Juan del Cesar, hablemos también de una celebración que se nos aproxima: alegría y de encuentro familiares. Una palabra que poco a poco comienza a aparecer en nuestras conversaciones. Diciembre. Apenas estamos entrando en octubre y ya muchos sanjuaneros estamos pensando qué viene para diciembre, cómo vamos a celebrar, qué nos tiene preparado San Juan del Cesar y sobre todo, qué tiene la gestora social del municipio para San Juan del Cesar. Sí, porque así como nuestro alcalde adelantó los aguinaldos, los descuentos de los impuestos, porque no podemos olvidar estos beneficios, 100%, 70% y 50%. Así, por ese lado, ya recibimos regalos de parte del alcalde, pero hoy tenemos con nosotros a otra persona que también nos viene a hablar de esos regalos que se preparan para nuestro municipio en una época tan especial como es la Navidad. Vía telefónica nos acompaña la gestora social que va rumbo a Santa Marta gestionando, buscando beneficios también para San Juan del Cesar, porque ella tampoco se queda tranquila. Ella también trabaja por el bien de San Juan del Cesar. Gestora, buenos días y bienvenida al programa institucional.
4: Buenos días, Yoli. Buenos días a nuestro querido municipio San Juan del Cesar. De verdad que muy agradecida, muy contenta, pues, con toda nuestra comunidad sanjuanera, de ver de que todos estamos pendientes en estos momentos, ya poniéndonos las pilas para nuestras fiestas decembrinas.
3: Así es, gestora. Pero cuéntenos cómo avanza la preparación de la celebración de la Navidad en San Juan del Cesar y cuáles son las principales actividades que se tienen previstas para este año.
4: Bueno, Yoli, te diré que desde ya tenemos las pilas puestas, He hecho varios contactos ya con Corpo Guajira para que Corpo Guajira pues nos dé un permiso especial de poder podar los árboles que están en las avenidas, en la carretera 6, la carrera 6, en la avenida Manuel Antonio Dávila, en la carretera principal también que comunica entre Fonseca y Villanueva. Entonces hemos pedido un permiso especial para la poda de árboles, cosa que cuando ya comencemos a colocar el alumbrado navideño, esos alumbrados sean visto hermoso, puesto que el año pasado tuvimos el inconveniente con los árboles que estaban muy frondosos. También he pedido pues alumbrado público, ya enviamos la carta y diciéndole pues los sitios donde nosotros queremos ver iluminado hermoso a nuestro municipio. Este año queremos que San Juan brille, que si el año pasado San Juan se veía hermoso, este año sea otro año diferente, con más luces, con más colorido. Por eso le pedimos ya a alumbrado público para que desde ya nos tenga en cuenta con ese alumbrado público. Así hemos gestionado también a través de empresas que están vinculadas a nuestra administración, también ya solicitándole pues aguinaldo para aquellos niños que de verdad, verdad necesitan un aguinaldo en su mes y no vayan a pasar ese mes triste con
3: sí,
4: un juguete.
3: Así es, Estora, porque son los niños en sí los protagonistas del mes de diciembre. O sea, tendremos iluminado el Parque Simón Bolívar, el de la iglesia, como le decimos. Está la calle, la emblemática calle del Embudo. Estará la cesta, que es el centro. Y yo pienso, Estora, nos faltaría algo que yo creo que debería también ser iluminada, como es la Avenida del Prado.
4: Sí, incluimos la Avenida El Prado y también incluimos la entrada del puente que está para la Clínica San Juan, cosa de que por ahí, tú sabes, muchos transportes vienen de Valledupar, cosas que cuando entren vean también ese recibimiento hermoso de nuestro pueblo San Juan con las luces.
3: Así es. Y este año, Gestora, se realizará el concurso de decoración de calles. ¿Cómo funcionaría esta iniciativa y quiénes podrían participar y qué buscan promover entre las comunidades?
4: Sí, desde ya, pues, quiero pues pedirle a todas las comunidades de todos los barrios, calles y carreras que participen este año en el concurso, puesto de que el año pasado solamente tuvimos dos calles inscritas. Entonces, ¿qué queremos? Que todas las calles se iluminen, que todas las calles y frente de las casas se vean hermosos. Pero vamos a premiar la casa más bonita, más decorada, y la calle también más hermosa y más decorada. Desde ya le pido también el favor a todos los moradores de los barrios y de las calles que tengan árboles sembrados en las puertas de su casa para que también sean podados esos árboles.
3: Bueno, pero ¿qué novedades, Gestora, tendrá la tradicional celebración de las novenas navideñas y cómo espera que la familia sanjuanera se vinculen a estas actividades?
4: Nosotros hemos querido pues renovar esas costumbres que se han perdido en nuestro pueblo. De pronto cuando la niñez de uno, la niñez de nuestros hijos, cuando se hacían esas novenas por barrio y los arreglos en vivo en cada puerta de la calle. Recordamos a nuestro párroco que ya falleció, al padre Río, cuando se hacían esas novenas por barrio y se hacía, en cada casa se colocaban unos arreglos y cuando decía viva esta calle, viva este cuadro, son cosas bonitas que hay que retomar y que tenemos que revivir. Las novenas las vamos a hacer por barrio en común acuerdo con el padre Ciro, como siempre lo hemos hecho.
3: Para cerrar, Gestora, ¿qué mensaje quiere enviar a la familia sanjuanera para que hagamos de esta Navidad una época de unión, alegría y participación comunitaria?
4: Bueno, el mensaje que mandaría a nuestra familia sanjuanera, que vivamos en paz, en unión, que tengamos un sentido de pertenencia por nuestro pueblo. Todo no puede caer encima de la administración. También tenemos que poner de nuestras partes y de nuestra colaboración en cuidar. He visto de pronto niños destruyendo el parque, dañando esos juguetes, esas máquinas que se han colocado. Entonces, que hablen con sus niños, que protejamos, que hagamos, así como la administración se preocupa para ver a nuestro pueblo lindo, hermoso, que cada padre de familia también eduque a su niño diciéndole, vamos a cuidar el parque, vamos a cuidar los árboles, vamos a tener sentido de pertenencia con las basuras, depositemos las basuras en las canecas, en los sitios que están indicados para botar pues ese papelito de plástico que el niño come de lado, porque es que por lo menos yo vivo al frente del Parque Bolívar y es que da vergüenza cómo los niños llegan a jugar, a disfrutar y se comen un helado, tiran al suelo el papel. Se comen un boli, tiran el boli, el plástico al suelo. Entonces vamos a también enseñar que nuestros niños tengan un sentido de pertenencia con nuestro pueblo.
3: Bueno, muchas gracias, gestora. Feliz viaje y que venga con buenas noticias.
4: Bueno, muchas gracias a ti y de verdad que Dios también bendiga a nuestro municipio.
3: Bueno, y continuamos con más información porque como nuestro alcalde no se le escapa nada, él ha tenido a bien permitirnos hablar también de estas manifestaciones culturales que hacen parte de San Juan del Cesar, tanto de nuestra zona urbana como de nuestros corregimientos. Y hoy hacemos una parada especial en Los Pondores, porque desde este viernes, desde hoy, desde ya, comienza su fiesta con una celebración que reúne música, tradición, cultura y alegría. Hablamos del Festival Vallenato de la Canción Mariana, una fiesta que hace parte de la identidad cultural de este querido corregimiento. Y para conocer todos los detalles de esta nueva edición, tenemos con nosotros a su presidente, Jorge Iván Ariño. Jorge, buenos días y bienvenido al programa institucional de la Administración Municipal.
5: Muy buenos días, muchas gracias por este espacio tan maravilloso acá en la AAA.
3: Jorge, ¿qué novedades trae este año el Festival Vallenato de la Canción Mariana y cuáles son los principales objetivos de esta edición?
5: Pues yo le aquí lo principal es mover el desarrollo, activar el comercio, que Los Pondores sea visitado, que nos llegue la gente, están todos cordialmente invitados.
3: O sea, promover también el turismo.
5: El turismo, sí, señor.
3: Claro que sí.
5: El turismo, activar el turismo.
3: Bueno, este año no habrá concurso de piquería ni de canción mariana costumbrista y la competencia estará concentrada en la canción comercial. ¿A qué obedece esta decisión y qué esperan lograr este nuevo año con este nuevo formato?
5: Bueno, la idea principal es el Festival Vallenato de la Canción Mariana, son las canciones alusivas a Mariana. Pero entendemos que de pronto no hubo tanta inscripción a Mariana, decidimos solamente darle el espacio a la canción comercial, inédita comercial. Y apuntándole que el año entrante, Dios mediante, sean los tres concursos que estén presentándose.
3: El festival comienza hoy, este viernes 2 de octubre, con el desfile de comparsas y una cabalgata. ¿Qué significado tienen estas actividades para la apertura de la programación y qué participación espera de la comunidad?
5: Esto es cultura. Tenemos nosotros como organizadores, tenemos muy en cuenta la parte cultural. Para nosotros el desfile inaugural, como la cabalgata, al igual que los concursos, digamos que es lo principal de este Festival Vallenato. Y estamos tratando de siempre mantenernos, usted sabe las situaciones, pero estamos siempre de mantenernos y avanzar para lograr que este festival sea,
3: digamos, todo un éxito. Éxito, así claro. Es. ¿Cuántos participantes y agrupaciones estarán presentes en esta edición y de qué lugares provienen los concursantes que competirán en la categoría de canción comercial. Y además, gracias a Dios y gracias a las buenas gestiones que viene haciendo nuestro alcalde, su participación es importante. Él ha tenido a bien apoyar toda la cultura de nuestros corregimientos.
5: Sí, señora, el alcalde, la alcaldía, ya, el apoyo ha sido incondicional desde el 2023. Andrés Cubita ha estado siempre ahí con nosotros, pendiente al apoyo, porque él sabe, él apoya lo cultural, él apoya el turismo, y él sabe que un pueblo con turismo y cultura es desarrollo.
3: Así es, pero en cuanto a los participantes que van a estar, ¿de qué lugares exactamente vienen? ¿O son todos de acá mismo, de la región, sanjuaneros, pondoreros?
5: Bueno, gracias a Dios el festival ya tiene, digamos que está teniendo, tiene la confianza, porque están visitándonos de Barranquilla, del Magdalena, de Valledupar, de Patillal y de acá mismo de San Juan, de Riguacha. Está muy buena, están buenas las inscripciones. Son 18 concursantes que están dispuestos a quedarse con el primer lugar y va a estar muy buena la competición. La invitación es que nos acompañen, disfruten de lo cultural, disfruten de estos concursos. Muy especialmente les hago la invitación. ¿Por qué? Porque de pronto exigen que los concursos, que la piquería, que el otro, pero el acompañamiento al final es mínimo. Entonces la invitación muy especial que nos acompañen al concurso, al homenaje. El homenaje a Yolanda Ariño y Hernando Marín será el sábado por
3: mañana,
5: la noche.
3: Mañana sábado. Y en cuanto a las agrupaciones, Iván, que se van a presentar, ¿con quién vamos a tener el privilegio de contar allá en ese festival mariano?
5: Bueno, gracias a Dios ya hoy iniciamos con Simón Figueroa, un artista local, iniciamos con Luirra a la 1:00 a.m. está montándose, Dios mediante, Luirra Tarima, y cierra Simón Figueroa, y también nos está acompañando la agrupación de Luis Fernández de los Pondores, que vienen con su agrupación.
3: Ese es hoy viernes. Mañana sábado para el cierre. Mañana es la final, ¿verdad?
5: Sí, mañana ya cerramos. Son dos días donde está bastante, digamos que, compartida la programación. Mañana iniciamos con el partido a las 8:00 a.m. entre La Rosca, Club Deportivo La Rosca de Riguacha, y de por acá Sur Docentes. Nos están acompañando con el partido inicial a las 8:00 a.m.
3: O sea, habrá partido, habrá deporte, habrá cultura.
5: El espacio es para todo.
3: Para todo. Y también habrá buena gastronomía, porque los Pondores se ha destacado siempre por una comida rica, unos perros calientes ricos allá donde María Amalia. Los Pondores, vamos a visitarlo. Solo queda, Iván, que tú nos hagas la invitación a todo el pueblo sanjuanero que asista. Si los Pondores, escasos 5 minutos de acá, de San Juan.
5: Sí, la invitación nuevamente se la hago muy especial, de todo corazón. Nosotros como Junta tratamos de dar siempre la excelencia, lo mejor, para que este evento sea de gran alto nivel. Nos concentramos en el tema del apoyo logístico que nos va a acompañar el ejército, la policía. Tenemos logísticos privados con el fin de darle la tranquilidad al público y la plena garantía de que habrá el orden, y dependemos también que ustedes como visitantes tengan un buen comportamiento. No dañen los momentos con peleas. Tratemos de ese espacio usarlo para compartir, no para dividir. Disfrutemos del Festival Vallenato de la Canción Mariana, que iniciamos hoy con el desfile, la cabalgata, y ahí arrancamos con todas las programaciones.
3: Y es bueno destacar, Iván, que no mezclemos el licor con manejar, con la gasolina. Qué bueno es que lleven a alguien siempre que no vaya a tomar, para que tome las llaves y cuidarnos, porque siempre hay un trayecto que hay que conducir con mucho cuidado. Entonces vamos a cuidarnos, vamos a llegar a los Pondores a disfrutar de la cultura pondorera, de disfrutar un viernes, un sábado, tranquilo, en familia, pero vamos a hacerlo bien, con calma, sin afanes y con mucha tranquilidad y paz.
5: Sí, claro. La invitación a todos, como dices tú, Yoleida, como dices tú, tengo en mente a nuestra homenajeada, que Dios la tenga gloria. Sí, entreguen las llaves. Es que miren, los Pondores está a 3 minutos de San Juan. Prácticamente los Pondores es un barrio de San Juan.
3: Así es.
5: la invitación es que vayan, compartan, quédense en los pondores tranquilos sin tanto viajeteo. Ya vamos a tener la comida de pronto para compartir todo lo, sí, con juicio se pueden tomar sus traguitos.
3: Está todo ahí, está todo. Es más, tenemos funcionarios de la alcaldía que también están prestos a atender a todo aquel que llegue, no solamente a los compañeros de trabajo, sino también al que llegue, lo atienden con ese cariño, con ese respeto. Ya tenemos a nuestro querido Jesús Eduardo Ariño, que es un hombre que él más bien se pasa de atenciones. Un saludo también especial para él.
5: Sí, claro, la familia ahí atenta en apoyo a mí, atender. De pronto usted sabe que yo ando pendiente a todo, pero también está el respaldo de la familia, los amigos, los integrantes que están en la Junta de Acción Común de la Junta del Festival, esperando, dispuesto a atender a todo el que nos visite.
3: Bueno, ya saben, todos los caminos conducen al corregimiento de los Pondores. Aquí mismo, como dijo Iván, un barriecito de San Juan. Ahí vamos a disfrutar este viernes. Hoy iniciamos con la cabalgata, por la noche sí, la parte musical, y mañana cerramos en grande con los homenajeados a este festival, que esperemos que todo salga bien con la voluntad de Dios. Ahí vamos a estar a disfrutar de la fiesta de los Pondores. Iván, muchas gracias por compartir con nosotros.
5: Gracias a usted y a todos los oyentes. Y ya saben, les recuerdo, 2 y 3 de octubre, Festival Vallenato de la Canción en Vallenato de los Pondores les está esperando con los brazos abiertos.
3: Bueno, y desde aquí hacemos la invitación a nuestra comunidad a vivir esta fiesta con alegría, pero también con respeto, sentido de pertenencia y orgullo de nuestras tradiciones. Bueno, y aquí antes de despedirme, tenemos dos informaciones muy importantes. Es sobre la superintendencia que publica que se requiere este lunes 5 de octubre se realizará una jornada de afiliación a las EPS y actualización de solicitud de encuesta. Esto se hará en diferentes barrios de acá del municipio, entre ellos está el Centro, La Floresta, Nueva Colombia, Villa Corelca y Manzanares y Regional. Ahí estará el aseguramiento pendiente, afiliar a todas esas personas que no cuentan con EPS. Esto será a partir de las 8 de la mañana en los barrios ya mencionados, Floresta, Centro, Nueva Colombia, Villa Corelca, Manzanares y Regional. Será a partir de las 8 de la mañana hasta las 12 y seguidamente de 2 a 4 p.m. Estos usuarios deben presentar, aquí esta información también es muy importante, de parte de la oficina del adulto mayor que se encuentra ubicada en la Secretaría de Salud Municipal. Se trata de personas que deben presentarse urgente a la Secretaría de Salud en el programa Adulto Mayor. Ellos son Delmira Esther San Juan Parra, Imelda María Gámez Brito, Jacqueline Cecilia Fuentes González, Jovita Martina Moscote Mendoza, Judith María Manjarres Mendoza, Luz Elena Carrillo Mendoza. Estas seis personas mencionadas deben de presentarse urgente a la oficina del adulto mayor que se encuentra en la Secretaría de Salud Municipal. Vamos a repetir nuevamente los nombres. Estén pendientes, por favor, las personas que lo conozcan o si nos están escuchando, acérquense desde ya a partir de las 8 de la mañana. Allí estará Angie Rodríguez atendiéndole y brindándole toda la información. Nuevamente, ellas son Delmira Esther San Juan Parra, Imelda María Gámez Brito, Jacqueline Cecilia Fuentes González, Jovita Martina Moscote Mendoza, Judith María Manjarres Mendoza y Luz Ena Carrillo Mendoza. Favor presentarse, es urgente. No, después no digan que no le avisaron, ¿verdad, Pipe? Bueno, y nosotros, mis oyentes conocedores, hemos llegado a la parte final de nuestro programa el día de hoy. La cita es en los Pondores. Vamos con calma, vamos con alegría, vamos a disfrutar de la cultura pondorera. Allá nos vemos, a ustedes feliz día y bendiciones.

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3: Son las 8 en punto.
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11: Hola, muy buenos días. Bienvenidos a otro avance informativo de Sendera Noticias.
12: Presidente de la Espriella firma el convenio para modernización del aeropuerto Ernesto Cortizos de Barranquilla.
11: Bogotá mantiene atención especial en movilidad mientras avanzan los eventos programados en la ciudad.
12: El sur de Chocó completa 4 días de hostigamientos con explosivos contra la fuerza pública.
11: Capturan a 30 presuntos integrantes de 3 estructuras criminales en Antioquia.
13: María Camila Osorio pasó a segunda ronda del WTA 1000 de Beijing.
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12: El presidente Abelardo de la Espriella insistió en que una ciudad que aumenta su peso y su densidad dentro de un país necesita también una infraestructura capaz de acompañar esa transformación y ese cambio. Esa es una de las razones por las cuales el aeropuerto Ernesto Cortizos tiene una importancia estratégica y superlativa para mi gobierno. Barranquilla es preciosa, pero el aeropuerto no está al nivel de una ciudad como esta.
11: Las autoridades de movilidad de Bogotá mantienen seguimiento permanente a las principales vías de la capital, especialmente por los eventos que se desarrollan durante estos primeros días de octubre. Entre las novedades reportadas se encuentra la operación especial de Transmilenio con motivo de los conciertos del Beats en el Estadio El Campín, además de los controles habituales de tránsito y las recomendaciones para los conductores. La Secretaría Distrital de Movilidad también mantiene información actualizada sobre el estado de las vías, al transporte público y a las situaciones que puedan generar afectaciones en diferentes corredores de la ciudad. Las autoridades recomiendan a los usuarios consultar las condiciones de movilidad antes de emprender su recorrido y atender indicaciones de los agentes de tránsito.
12: El sur de Chocó lleva 4 días consecutivos de ataques con explosivos lanzados desde drones contra instalaciones de la policía y el ejército. Una ofensiva que hasta el momento dejó un intendente herido en Condoto y mantuvo en alerta a los municipios de Novita y Río Iró, en la subregión del San Juan. La gobernadora del departamento, Nubia Carolina Córdoba, denunció que durante ese lapso se han registrado al menos 11 ataques y advirtió sobre la falta de mecanismos para contrarrestar el uso de aeronaves no tripuladas contra la fuerza pública.
11: Un amplio operativo de las autoridades permitió la captura de 30 personas señaladas de pertenecer a 3 estructuras criminales que tendrían presencia en diferentes municipios de Antioquia. La operación fue coordinada por la Fiscalía General de la Nación con participación del CTI, la Policía y el Ejército y contempló 55 diligencias y allanamientos. Durante los procedimientos fueron incautados armas de fuego y más de 9.000 dosis de estupefacientes. De acuerdo con la investigación, una de las estructuras tendría presencia en municipios como Amagá, Fredonia, Titiribí y Venecia, mientras que otras operarían en zonas de occidente antioqueño. Los capturados deberán responder ante un juicio por delitos relacionados con concierto para delinquir, homicidio y tráfico de estupefacientes.
13: La tenista colombiana María Camila Osorio no tuvo inconvenientes para vencer a la tailandesa Lanlala Torude en la primera ronda del WTA 1000 de Beijing en China y ahora tendrá una rival de peso en segunda ronda, la estadounidense Coco Gauff, con quien no se ha enfrentado en el circuito. Camila logró vencer a la tailandesa con doble parcial de 6-3, teniendo un 70% de efectividad en el primer servicio, para ganar el 64% de los puntos con este saque. Ya con el segundo servicio ganó el 67% de los puntos que le permitieron quedarse con la victoria para avanzar a la segunda ronda del torneo de China.
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0: Son las 9 con 30 minutos.
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6: Hola, muy buenos días. Bienvenidos a las noticias en Panorama Internacional. La Casa Blanca excluye de nuevo a la CNN de la cobertura de un viaje de Trump.
7: El presidente Donald Trump impidió que un equipo de la CNN viajara con él en el avión presidencial Air Force One, continuando un patrón de exclusión que comenzó el 18 de septiembre tras acusar a la cadena de noticias falsas. Esta decisión se produce a pesar de un fallo de un juez federal que restableció las acreditaciones de la CNN y otros medios. La exclusión afecta también a la rotación de cobertura entre las grandes cadenas, quienes, en solidaridad, han decidido boicotear su cobertura conjunta. Trump ha mantenido una relación conflictiva con la prensa, desatando controversias incluso en anteriores administraciones.
6: Lula aprueba una baja remunerada de hasta 6 veces para las víctimas de violencia machista.
7: El presidente de Brasil, Luis Inácio Lula da Silva, ha firmado una resolución que permite a las mujeres víctimas de violencia machista acceder a un subsidio de hasta 6 meses sin necesidad de exámenes médicos previos, solo con una resolución judicial. Esta medida, enmarcada en la ley María da Penha, busca eliminar barreras que retrasan el apoyo a las víctimas. La compensación comenzará a ser cubierta por el empleador durante los primeros 15 días, y luego por el Instituto de Seguridad Social. Según el abogado general Jorge Mesías, esto permitirá que ninguna mujer más tenga que elegir entre su seguridad y llegar a fin de mes.
6: El ataque en una escuela del norte de México deja a la subdirectora muerta y 3 heridos.
7: Este jueves, en Torreón, Coahuila, la subdirectora de la Escuela Secundaria General número 13, perdió la vida tras un ataque perpetrado por 2 exalumnos. Los hermanos de 18 años fueron detenidos después de agredir a autoridades educativas y alumnos utilizando armas blancas y explosivos. La Secretaría de Educación Pública lamentó los hechos y ofreció su apoyo a la comunidad escolar. Este suceso se suma a un creciente problema de violencia en escuelas en México, recordando episodios ya ocurridos en 2020 y 2023.
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0: Son las 10 con un minuto.
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5: Bienvenidos a la información de salud y bienestar. Vivimos rodeados de sonidos, tráfico, motores, música, televisión, conversaciones, maquinaria y dispositivos electrónicos. Pero, ¿alguna vez has pensado que estar expuesto constantemente al ruido puede influir en nuestro bienestar? El ruido intenso puede afectar directamente nuestra audición, especialmente cuando la exposición es frecuente o prolongada. Pero incluso cuando el sonido no alcanza niveles que dañen directamente el oído, un ambiente permanentemente ruidoso puede resultar agotador y dificultar la concentración, la comunicación y el descanso. Por eso, cuando sea posible, buscar momentos de tranquilidad puede ser beneficioso. Podemos bajar el volumen de los dispositivos, alejarnos de fuentes de ruido innecesario o crear espacios de mayor calma en determinados momentos del día. Y algo muy importante, cuando estamos cerca de sonidos extremadamente fuertes, debemos proteger nuestra audición y reducir el tiempo de exposición. Si después de estar en un lugar ruidoso sentimos zumbidos persistentes, dificultad para escuchar o molestia en los oídos, es recomendable prestar atención y consultar con un profesional de salud. Nuestros oídos no tienen un botón para apagarse, están recibiendo información constantemente. Por eso cuidar la audición también significa aprender a valorar el silencio. A veces, unos minutos de tranquilidad pueden ser justo la pausa que necesitábamos.
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0: la mañana, 23 minutos, 10:23. Buenos días, mi gente linda. Ajá, ¿cómo están ustedes? ¿Cómo se me portan? Y hoy sí es viernes. Hoy sí es viernes 2 de octubre, señores. Escuchando buena música, por favor, así a fin de semana. Gran Martín Elías, lo de Rolando Ochoa. ¿Quién te crees tú?
1: Y la pasé muy sabroso contigo.
0: Así iniciamos. Mañana es triple A.
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0: Para nuestra línea habilitada para ti, para que reportes tu fiel sintonía, nos programes buenas canciones. 301-1029-487. Conocemos ahí mucho, pero mucho sabor a esta mañana. Por supuesto, te acompañamos ahí a donde vayas. Saludando a mis conductores bellos que están ahí siempre en la sintonía de la Triple A, mi gente por acá en Villanueva, San Juan del Cesar, El Molino. Mi gente bonita de Urumita, ustedes gracias por su preferencia. Gracias, gracias.
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0: Yo soy Delis Mendoza, por acá voy a estarles acompañando la O de Andrés Felipe Daza.
3: Se levanta.
0: Ve ahí, minuticos, llega.
3: Despierta.
0: Está haciendo otras labores.
3: Las noticias que tocan a tu.
0: ¿Qué haremos con Andrés Felipe?
3: De la mano con la ciencia.
0: Qué berraquera con ese muchacho.
3: En este ritmo que es pura calidad. La tecnología.
0: Y mientras tú reportas.

0: que es viernes. ¡Qué horror!
1: Pero olvídate que ya.
0: No lo supero todavía.
1: Y me importa poco. Ay, mi madre, cómo da coraje con un analice.
0: 301-1029-487. Y estoy en línea.

0: Son las 10 y 33 minutos. 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
1: 10 de la mañana, 41 minutos, 10:41. Karol G.
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1: Sí, señores, en los breaks. Los meses que más nos encantan a nosotros, porque no sabemos, pero lo disfrutamos. La música suena más sabrosa. Baby, wow, es que tú me gustas demasiado, ¿verdad? Yo imagino a las muchachitas.

0: la dedicaron también a Andrés Felipe. ¿Qué haremos con Pipe? ¡Oh, Pipe! ¡Buenos días!
1: ¡Buenos días, Deli! ¿Cómo estás ahí? ¿Cómo te fue?
0: Eso sonó a, cuando uno está echando que el ganado. ¿Usted alguna vez ha ganado?
1: Nada.
0: Es así, igualito.
1: Ahí,
0: ¿qué haremos? Ahora una vaca aquí. No, que oh. No. Solo eso faltaba. ¡Qué berraquera! Ah, ¿qué hay por ahí, Pipe?
1: Bien, ok, ¿tú qué?
0: Excelente.
1: ¿Cómo la cosa?
0: No, bien, hoy sí es viernes, Pipe.
1: ¿Para el fin de semana?
0: No, trabajo.
1: ¿Pero hoy te puedes ir para los Fondores?
0: Sí, voy para los Fondores.
1: A ver, te puedes ir a los Fondores.
0: Sí, voy al cierre de vacaciones para los Fondores, hoy y mañana.
1: Y ahí una vez llega directo para el bus.
0: Sí, hoy y mañana, porque mañana es el desenguayabe. Me invitaron a tomar sopitas por allá. Mañana, señores.
1: ¡Qué bien, Deli!
0: Mediodía. Al desenguayabe.
1: ¡Qué bien, Deli! ¡Bien como Delis!
0: ¡Qué bonito! ¡Claro!
1: ¡Bien como Delis!
0: También, ¿sabes quién va para los Pondores también el día de hoy? Wilder Morón, está que se baila. Dice, no, Deli, yo me voy para los Pondores, eso está muy bueno.
1: ¿Sabroso?
0: ¡Sí! ¡Chévere!
1: Como yo sí trabajo hoy, trabajo mañana, no.
0: No.
1: De pronto me anime.
0: Pero, Pipe, un ratico.
1: Y me llegue por allá.
0: No, pues es un ratico.
1: Sí, sí. Tampoco hoy, hoy va a estar Luisa, va a estar Daniel Restrepo, va a estar Simón Figueroa. Señora, así que la cosa está bien.
0: Está bueno, está buena la cosa.
1: La cosa está chévere.
0: Sí, señorito. Y vamos de una por acá, Pipe, con el reporte de sintonía. Nelson también se suma y dice, vamos para los Pondores. Vea, Guachi, prepárate, Guachi. ¿Dónde estará Guachi, ve? Quiero escuchar a Guachi por ahí. ¿Qué hay por ahí, Guachi? Cuéntanos. Dice por... Está haciendo voz a Pipe por allá. Saludos para Kike.
1: Déjeme saludar por acá a la señora Claribel Botello, que está en la sintonía con nosotros. También se va para el desenguayabe en los Pondores.
0: ¡Opa!
1: No, está bien, está bien. La señora Claribel se va, dice, no, nos vemos en los Pondores.
0: Nos
1: vemos.
0: Voy
1: con la comitiva para los Pondores.
0: Wow.
1: No, está bien. ¿Tiene todo la señora Claribel? Supuesto. Dice por acá, don Checha Rojas también se reporta, dice, en los Pondores, con mi tocayo Checha Pacheco jugamos de local. Eso allá lo que es Checha Rojas, Checha Pacheco y César Trillos juegan de local en los Pondores.
0: Sí.
1: Más ponderero que los Calderón, que los Ariño. Esta gente vea.
0: Ve, o sea que. O sea que uno no los puede invitar, todo lo contrario.
1: Sí, no, ellos tienen que invitar, ellos están de local allá.
0: Qué belleza.
1: En casa, campo y todo ya. Así que.
0: Ve, lo
1: la tira todas los Checha, los tres Checha.
0: La hacen boja.
1: Sí, sí, total, bastante.
0: Ellos pueden ser nuestros patrocinadores más bien.
1: Total, así que prepárense que ya le llegamos.
0: No se salvan de esta. Oye, saludos por acá para Luis Ángel Salinas. Sí, señores, está de fiesta los Pondores. Dice por acá también el gran Chopo de Colombia, firme con la Triple A. Nos dice por acá también Wilder Morón. Nos programa la canción Mi Cafetal de Farid Ortiz. Con todo el gusto, ya te vamos a complacer. Ángel Arrementa, Ángel, excelente día para ti también. Gracias. Y por acá está la reina hermosa Yurani, nos programa la canción. ¿Cuál es? A ti, mi nena. De Jerry Rivera.
1: Oh, esa canción. ¡Qué bien, nena!
0: Doña Nerida, saludo muy especial para usted. Ya nos reporta la sintonía. Llega. Uy, Pipe, hoy sí se fue con toda. Pipe la tiró.
1: Sí, ¿con qué?
0: Mire, 1:35. Hay que echarle.
1: ¡Ole!
0: ¡Oh, carajo! ¡Qué nivel!
1: O sea, ahí están los de ayer jueves porque no pudo, los de hoy, los de mañana, los del domingo y un adelanto de lo que se viene el día lunes.
0: Y les voy adelantando. Sí.
1: El lunes tengo por la hora 15 cumplimentados, dice Nerida.
0: ¡Qué bárbara, doña Nerida! Déjale algo para los demás, déjale algo al nene. A los del taller de Juancho.
1: ¡Ay, que ayer quedaron mal todos! Ayer nos quedaron mal todos los que reportan los cumpleaños.
0: Uy, qué horror, ¿verdad?
1: Nos sí, es que ayer nos quedaron mal todos.
0: Una falla y palmeo.
1: El nene no apareció, no apareció tampoco.
0: Los del taller de Juancho. No, qué tristeza, ¿verdad? Pero aquí está. Pero están reportando la sintonía. Ay, los cumpleaños, ¿qué es lo que es? Ah, pues. Ellos están ahí siempre conectados. Luis Subiría, David, Ricardo González. Y dice, mañana sí hay. Pero no, vamos a estar, tíralo hoy.
1: Sí, ¿sí porque no? Mañana le toca con Jaime Elías.
0: Está Jaime Elías.
1: El rey de la sintonía. Y está el pastor Joashi Manegas a las 7 con ADN Sobrenatural.
0: Entonces toca Mérida hoy.
1: Está ahí en ADN también. 10:48, recordarle nuestro WhatsApp 301-10-29-487 para que se reporten de una con nosotros. Estar también atento de él y los oyentes porque vamos a estar ahí con Oriván Ariño, vamos a estar entregando algunas boletas para nuestros oyentes de mañana AAA para que vayan a disfrutar el día de hoy. Vamos a entregar boletas para mañana para que disfruten del Festival Vallenato de la Canción Mariana en esa edición 49 que rinde homenaje a la memoria del maestro Hernando Marín y Yolanda Ariño. Así que estar atentos porque luego de las 11 va a estar por acá Bancho con el equipo del Festival de la Canción Mariana de los Pondores porque vamos a estar entregando boletas y a conocer mucho más de la programación de este evento que inicia el día de hoy.
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1: Llegó Farullazo. Vamos con mi cafetal. Esto se lo goza Wilder, que va a destapar la primera botella. Entonces, que destape la primera.
0: Báilalo.
1: El que me dicen que está ya con una JP en la mano es don William de la Rosa.
0: Ya.
1: Y se escucha de Liz y me provocó destapar una.
0: ¡Ira!
1: Sí, sí, aquí me acaba de decir. Escuché la voz de Delis y inmediatamente me provocó destapar una JP. Bien, pero tú no estás ahora trabajando.
0: ¿Pero será una JP o eso es puro camuflaje ahí? Sí, ¿cómo no es que dicen? Cuerpo ajeno.
1: ¿Será? O sea, es solamente la latica. William, te dio duro Delis.
0: Ese es el propio.
1: Te dio duro Delis, William.
0: Eso no pierde la costumbre.
1: Sí, imagínate.
0: ¿No?
1: Que, no.
0: Finge ahí que no, pero sí.
1: Oh, además, Churro Delis regresa este fin de semana. Además, William, ya sabes, va a estar un cubrimiento especial ahí en el Festival de los Pondores. Me ha dicho que ya la llamaron para el lanzamiento de Churro Díaz en el Rihuacha. Ya también confirmó Churro Delis. Y también estará Churro Delis en el Festival de Barranca. Ya por ahí va a salir la agenda de fin de año. Ah, que William está por aquí. No, lo que es el director, viene un viernes y dice, no, yo ponga a trabajar el esclavo de Rafa.
0: Lo bueno es de ser jefe.
1: Sí, sí, se viene.
0: Ay, no,
1: Sí, o sea, que con razón de esta pola.
0: ¿Quién? ¿Cómo Willy?
1: Sí, sí.
0: La cuerpo ajeno.
1: Dice, Delis, mándate dos pimpinas, que te los comercializa. 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
0: Qué horror, señores. Vamos a mejor escuchar Mario Ortiz Pipe.
1: Sí, señora, aquí está mi cafetal a nombre de Churro Delis, el mejor churro de la región, como siempre, sonando la mejor música en Mañanas AAA.

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1: 11 de la mañana, 7 minutos, 11, 7 minutos, mi gente linda. Ay, ¿dónde están los zuletistas? Oh, al que le gusta el trago, al que le gusta el trago gorriado. Pero no, ya él se dejó de eso. Yo ayer me comí aquí una conversación interesante hablando del... Yo dije, ay, qué horror.
2: Pero cuando dije aporte, él dije que hay que... Ahí dijeron, no, se vale que era una cuota y... Yo no bebo.
1: Ah, pero es que el mismo ahí reveló un dato. Dice que no, que ya no me dejé de eso porque me rasco temprano y duró con 7 días de guayabo. Qué tristeza.
2: Claro, porque cuando él llegue... Y yo me gasté eso, el guayabo que le da eso. ¿Sabes cuánto? Exactamente. Bueno, Delicia, a propósito de Poncho Zuleta, bueno, confirmado el regreso de Tomás Alfonso Zuleta al Festival Nacional de Compositores de Música Vallenata de San Juan del César. Estará el día viernes 18 de diciembre y junto a él estará también Diego Daza con Rolando Ochoa, estará José Jorge Oñate y Álvaro López, y estará la revista musical de nuestros homenajeados Alfredo Gutiérrez y Silvio Brito. Entonces, ya lo saben, ¿no? Los seguidores de Tomás Alfonso Zuleta, los seguidores, por supuesto, de nuestros homenajeados, todos esos seguidores de Alfredo Gutiérrez, de Silvio Brito, esto será el día viernes 18 de diciembre en la tarima Juancho Royce, Plaza Santander. Ya está a la venta además la boletería para ese primer día que será en la tarima Juancho Royce, y estaremos ahí a la expectativa de conocer día a día los artistas que harán parte de la nómina del Festival Nacional de Compositores de Música Vallenata de las Noches de Espectáculos. Y bueno, poco a poco iremos conociendo también todo lo que tiene que ver con concursos, fechas de inscripción y premiación para esta edición número 49, que rinde homenaje a dos grandes de nuestra música vallenata: el Tri Rey Alfredo Gutiérrez y la voz morena Silvio Brito.
1: Chévere, viene Poncho Zuleta a cantarle ahí a la luna sanjuanera. Están los zuletistas contentos, estoy segura.
3: Pero sé que tú vuelves, tú tendrás que regresar.
1: Claro.
2: Diga que está bien bacano, delicioso, sí, diga, parrandero. Y de José Jorge y Alvarito, que es bastante parrandero. Bueno, Poncho Zuleta con Concha Molina, los homenajeados, imagínense esa revista musical de Alfredo y Silvio Brito. Y bueno, está para los jóvenes Diego Daza con R8.
1: Ah, perfecto, perfecto ese día, así que vayan agendándose. Y ahí de una a comprar las entradas, ¿no? Para que no se queden por... Es en la plaza, pero...
2: Sí, en la plaza, creo que hay una zona de palco, está la zona... Gratiniana, todo esto.
1: Para armar el combo ahí, para verlo ahí, uff, de cerquita. Yo me imagino a Poncho Zuleta señalando ahí la luna sanjuanera, así que estoy segurísima, Pipe, que será un espectáculo esta presentación de Poncho Zuleta.
2: Por ahí me dicen que el pibe ya compró sus... Ya salió la boletería, pibe ya compró. Pibe, pero qué bárbaro.
3: Yeah. Que la hembra sea sincera y tenga buena voluntad.
2: 11 con 11 minutos, mi querida Delicia Rookie Mendoza. Aquí estamos en Mañanas AAA. De estos oyentes también reportándose al 301-1029-487.
1: Sí, señor, vamos por acá de una con reporte. Nos dicen por acá: hola, buenos días, bendiciones, Deli, Pipe, por el programa. ¿Está?
4: Se levanta el sol.
2: Gracias, Marito.
1: Diga, ¿a quién por acá le tocó trabajar? Ah, ok. A Andrés Felipe le toca trabajar, por eso no va para allá, para los Pondores. Y Deli se va de vacaciones. No, mi amor, ya estoy en el cierre de vacaciones. Hoy ya despido vacaciones. Ya trabajo domingo, así que grave la vaina. Y me programo por acá la canción con Diomedes Díaz. ¿Cuál de Diomedes ahí, Miguel? Jairo Miguel, que está ahí en la sintonía. También nos reporta la sintonía el caciquista de partida doble, Pipe. Está feliz, hoy es viernes. Usted sabe que a los viernes a él le encanta, se vuelve loco. Está Juan González. Programa por acá la canción. Dice la canción de los zurdos. Que no hay derecho. Se inventa, Juan. Que no hay derecho, la canta Farid Ortiz. También por acá quieren saludar a Luis Ángel Salinas. a Oscar Medina y a Jessica Medina ahí en Bogotá. También nos reportan la sintonía Jimmy Mendoza. Preparándose para las fiestas patronales de la Sierrita a partir del 10 de octubre. Saludos para mi gente de la Sierrita. Gracias por la sintonía, gracias por su preferencia. Está el Betista Mayor José María González. Hola José, buenos días, ¿cómo estás? Pide saludar por acá Luis Ángela González Ubría, Margarita Ubría Pacheco y Roberto Guerrero. Está José Gregorio Rudy Díaz, es Rudy Díaz Rumbo. Hola José, buenos días, buenos días. Dice por acá, buenos días muchachos, porfa, complácame con la canción Sua Sua. Eso va.
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1: Adivine quién programa esta canción.
2: Yupi.
1: Es obvio. Él es, yo creo que es el fan número uno que tiene Proyecto Uno. Y es muy de la era. Sandy Papo, una vaina así.
2: De recuerda su juventud con nosotros.
1: Pibe, recuérdeme el nombre de, también de los que dice que mesa que me aplaudo. ¿Cómo que es? ¿Cómo se llama? Ay, se me olvidó, no puedo creer. Mesa que me aplaudo. Pero ellos me entienden ahí. Ay, se me olvida. Fulanito. Verdad, Yupi. Está la hermosa Yurani, por ahí tenemos la canción también agendada. Vamos a complacer, aquí estamos. Tienes que solicitar tus canciones al 301-1029-487. Por acá también nos reporta la sintonía la bella Luz Álvarez. Hola, mi amor, buenos días. Y por acá, una bella sanjuanerita ahí en el forero. Regalas la canción Feliz Aniversario.
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1: cosa. Te vas de aniversario. Esa es con la de Yanka y Silvestre, ¿cierto? Con niña. Bueno, nos vamos a escuchar ahí a Proyecto Uno con el tiburón. Báilalo, Yupi. Yupi, mándame un video bailando, Yupi. O cantando.

0: aniversario.
1: Feliz aniversario.
0: La buena canción la programa Luz Álvarez, ahí en el Forero, siempre activa con la Triple A.
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1: Buenas noches.
0: Oye, canciones como esta que uno las escucha, puede ser sábado, domingo, en la noche, mediodía, en la mañana, pone a uno a reflexionar. Claro. Que si lo va a hacer, que si lo hizo, que si se la hicieron, que berraquea.
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0: Qué lío, qué lío.
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0: Más reportes de sintonía por acá de una, mis oyentes activos. Por acá la canción, ya sé cuál es la canción, Jairo. Tú tranquilo, Jairo.
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0: Programa por acá la canción, no puedo vivir sin ti.
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0: So va.
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0: Y así los cumpleaños ahí de Doña Nérida, hoy sí llegan con todo, ya saben.
1: La tecnología.
0: Ahí luego de la pausa, a las 11:30, llegan los cumpleaños con Doña Nérida Fría. Saludos para Slater Soto.
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0: Está juicioso el hombre. Está juicioso, nada de sticker y nada. Pipe, está juicioso.
3: Por ahí hay un...
0: ¿Qué hay?
3: Un video que le hace referencia a él.
0: Sí.
3: Sí, ¿no?
0: Pero yo no, yo me estoy perdiendo de los bonchos últimamente. ¿Qué pasa?
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0: Está en todas.
3: Tienen en la mira.
0: Yeah. De lo que uno se entera.
3: Y le manda saludos al más grande.

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1: Báilalo, Pipe. Para mi compadre. Es que, ay, viernes. Para que no te acabara, viernes.
2: Ay, vaya una.
1: Que esté helada. Una póker. Más adelante vamos a destapar esa póker. Va con todo el gusto.
3: Sí, de todo.
1: Y que vayan preparándose para que la destapen con nosotras. Con nosotros por acá.
3: Que yo hago lo que
1: ah, es que a ella le dicen nena. Yura está en toda ahí.
2: Qué bien, nena.
1: Nena.
2: Yura, la nena.
1: La pechi.
2: Ay, ¿a quién como la nena? Ay, saludos para todas las nenas.
1: Sí. Ajá, nena, sí, y la merienda. Pa, pero hay que decirle, nena, ¿y la merienda para cuándo, nena? Ajá, la nena de una merienda.
2: Una vez más. Qué se vaya. Activa
1: la patrulla.
2: Sí, sí, faltable esa patrulla.
1: Ahí está el mensaje. Eso llega, claro. Yura.
2: Ay, de que llega, llega. La cosa es cuando.
1: Un manguito. No, la paciencia es la virtud de los sabios. Así que por eso no es. Mi amor. A nena.
2: Vaya, vaya.
1: Vamos a escuchar la canción ahí de la nena. Para ti, nena.

0: Son las 11 con 32 minutos. 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
1: Para mi compadre. 11 de la mañana, 45 minutos. 11:45. No puedo vivir sin ti. Ay, hombre. Yura no nos esperó, Pipe. Nada, destapó la poke.
2: Qué horror. Se adelantó, Yura.
1: Y manda de una y tocó.
2: O que la C pudo más.
1: Ah, que ella no toma póker, o sea. Ella toma las que le gustan al pequeño. La verdecita.
2: ¿Y cómo, Yura?
1: ¿Qué categoría, Yura? ¡Qué caché!
2: Siempre yo el que tiene plata.
1: Pues sí.
2: Está la mejor forma.
1: Así es la vida. Pero nosotros nos quedamos con la póker.
2: ¡Helada! Sigan a nuestros oyentes, por supuesto, conectados, reportándose a través del 301-1029-487, nuestro WhatsApp de la AAA, que es la conexión directa con nuestros oyentes.
1: Y nos vamos de una con los cumpleaños. Hoy es viernes, señores, 2 de octubre. Y llega nuestra reportera de confianza, doña Nérida Fría. Nérida, buenos días, manita.
3: Muy buenos días.
1: Uy, está la nota baja.
3: Nérida Fría reportando sintonía.
1: Sí.
3: En este día, viernes 2 de octubre.
1: Sí, señora.
3: Reportándose con sus, con los cumpleaños. Celebra su cumpleaños en el barrio Forero.
1: ¿Quién?
3: Yolima Borbón Argote. Es felicitada por sus hijos, sus nietos, su mamá, amigos y demás familiares. También celebrando su cumpleaños en este día, la docente Lidis Vega, René Enrique Manjarres, José Luis Vega Moscote, Ana Milena Arrieta. Y para mañana sábado y el próximo domingo, también estarán celebrando su cumpleaños Iliana Isabel Caraballo Frías, Anadelis Áñez, Humberto Roy, Andrés Caraballo Fonseca, Manuel Hernández, y en Maracaibo, Estado Zulia, Rosángel Pirela Gámez. Todos reciben las felicitaciones de familiares y amigos. Para todos, que Dios derrame lluvias de bendiciones hoy, mañana y siempre. Muchas gracias, muchachos.
1: Gracias a usted, doña Nérida. Se despachó bien despachadita, la ve. Bueno, para todos los cumplimentados, muchas, pero muchas felicidades. Cumplan muchos años más. Bueno, faltaron los de Juancho ahí mañana, ya saben. Mañana sí hay. Bueno, mañana se lo pasan ahí a Jaime Elías.
2: Jaime Elías.
1: A Jaime Elías, al pastor Joacin. ¿A quién más le pueden? Bueno, Pipe, más nadie, ¿no?
2: Más nadie, Marita.
1: Más nadie, Marito. Saludos para los taxistas ahí en la ciudad de Valledupar. A mis conductores bellos que ya están ahí conectados con la frecuencia que está de moda en el sur del departamento de La Guajira, la AAA 97.2 FM.
2: Por acá a saludar a Delis,
1: ¿a quién?
2: Edgar Plata ahí en la sintonía con nosotros. 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
1: Oh.
2: Edgar, si usted vaya a patrullar esa parte de pirotecnia, a patrullar con Edgar.
1: Edgar Plata.
2: Sí, sí.
1: Okay, ahorita
2: Edgar
1: Deli
2: es patrulladora contacto, profesional.
1: Redes sociales y todo.
2: Sí, sí, una de las más grandes patrulladoras que tiene
1: la AAA. Yo soy
2: el AAA y a Deli le tienen miedo a Deli.
1: El AAA.
2: Para que vean ustedes cómo es el nivel de Deli que
1: no,
2: la cosa.
1: Pero el AAA no viene cuando yo estoy.
2: No, por eso.
1: Lo ha notado.
2: Cuando la patrulla es más fuerte.
1: Ay, terrible.
2: Toca.
1: ¡Horror! No, no, no. Entonces, saludos para Edgar Plata. Ahí hablamos en diciembre. Pero no es patrulla. Por acá nos reporta la sintonía desde Chile. Oye, José Pinto.
2: ¿Qué, José?
1: Ay, nos pide saludar a la joven Polet en el barrio Forero. Dice que se comunique ahí con él. Polet, por favor, Polet. Mira, por allá, eso
2: pero
1: va
2: no
1: a llegar.
2: No es una paleta.
1: No, no, no. La joven Polet, no la paleta Polet.
2: Yo pensé que era la...
1: No, no, no, Polet.
2: Sí, la... O
1: sea, la chica.
2: Que era el heladito.
1: El heladito. Ah, ese mensaje llega directo. Luz Álvarez, ¿conoces ahí a Polet? Tírale el dato. Dice que se comunique ahí con José Pinto.
2: Hablando de los Álvarez y de los José, ¿dónde anda la José Álvarez hoy?
1: Está huyendo.
2: No, no se ha reportado
1: pero,
2: por ahí.
1: ¿Pero será que está huyendo?
2: Ah, huyendo.
1: Sí, huyendo. ¿Sí? ¡Ay,
2: yo
1: no!
2: Creo. Este yo creo que por ahí sí puede ser la cosa.
1: Sí, pero yo creo que sí. Hay que bajarle como tres rayas.
2: Saludos por acá para el Mello, que también se reporta. La sintonía está ahora con nosotros, ¿no?
1: ¡Ay, no! ¡Qué horror! Ya lo perdimos. A José Álvarez de la Rosa Daza. Oiga, por acá nuestro amigo de Chile nos programa canciones por acá con Rafael Orozco. Eso va. ¡Qué lindo, manito! 11:51 minutos. Vamos en la recta final. Sí, manito, nos tenemos que ir. ¿Usted qué cree?
2: Yo te diría, no te vayas, Delis.
1: Sí, me voy.
2: Claro.
1: Sí, manito. Queda ahí en compañía de nuestra manita Nérida. Oye, hoy la señora Nérida estaba como que con la nota baja, no sé, ella llega con una berraquera, así que cumpleaños feliz.
2: Sí, ¿qué será? ¿Será que está grabando escondida?
1: ¿De quién se estaba escondiendo doña Nérida?
2: Esto es que estaba grabando por ahí.
1: ¿Ya le pagó a doña Nérida? Sí.
2: Sí,
1: ¿verdad? Sí, porque a veces uno hace eso cuando le deben, pero de resto no tiene por qué esconderse.
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1: ¡Óyelo! Bueno, mandan fotografías por acá haciendo arroz. Ah, no, no, pasteles de arroz. ¿Qué cuál arroz? Ve, tengo hambre.
2: Arroz del pastel.
1: Tengo hambre, qué horror. ¿Ves temprano? Dice, haciendo pasteles de arroz acá en el restaurante. Y ahí en la sintonía. ¿Sabes dónde están? En
2: ¿dónde,
1: Chile,
2: Marita?
1: Mi amor, en allá. Chile. O sea, hágame el favor. No es en las tunas, no, mi amor.
2: Sí,
1: en
2: no
1: Chile.
2: Es la boca del box. No, no,
1: ay, Pipe, ya. Hoy Pipe no ha cambiado la vaina, la ubicación.
2: No, es que eso es GPS. Preciso, Delis. ¿Qué es eso? Bueno, Deli, recordarle a nuestros oyentes nuestra programación ahí de la AAA 97.2 desde el corazón de La Guajira. Y bueno, ya a minutos llega el informativo del mediodía. Llega por ahí también Don Hamilton Daza, que hoy va hasta las 3:30. Porque hoy es el viernes.
1: Llega la señora Ana Cecilia Fuentes con todo el swing, el sabor que la caracteriza. ¿Qué? Nada, señor. Y nada. ¿Cómo
2: y llega Don Walter Mendoza Martínez también con Atardecer Campesino. Y nuestra programación del sábado. Recuerden que los sábados usted se conecta, mi querida Delis, con ADN Sobrenatural. Y también se conecta con Don Jaime Elías en Vallenateando.
1: Sí, señor.
2: Oye, vamos, porque ya nos está sacando Evelyn. Ya. El Junior que no nos deja despedirnos tampoco.
1: Cógela suave, güey. Hay que estar comiendo ese muchacho.
2: Hay que echar llave ahí otra vez, como hacíamos con Evelyn, porque quieren dejar que no termine el programa.
1: Saludos para Yuli, la sobrina de Doña Nérida, por allá en Bogotá.
2: Después uno no viene a trabajar y se queja también.
1: Óyelo.
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1: Señores, vamos a complacer a nuestros amigos por allá en Chile con esta canción, El Negrito Sabrosón. Hoy es viernes, señores, viernes. Llegó Evelyn, chao, Pipe, nos vamos. Feliz almuerzo para todos.
2: Fuimos.
1: Feliz fin de semana, cuídense mucho.

0: Son las 11:59.
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9: Muy buenas tardes, bienvenidos. Esta es nuestra segunda emisión de noticias. Les saludamos el Miscugia Junior. Yo soy Evelyn José Fuentes Ortega.
2: Estos son los titulares de las principales noticias en el informativo.
9: Gobierno Nacional ordena la terminación formal del espacio de conservación sociojurídico que se adelantaban con las autodefensas conquistadoras de la Sierra Nevada. El presidente Abelardo de la Espriella se reunió en la noche de este jueves con alcaldes y gobernadores de la región Caribe. Con multicolor desfile se inaugura hoy, en la tarde, la 41 edición del Festival de la Canción Mariana en el corrimiento de Los Pondores, municipio de San Juan del Cesar. Un hombre de nacionalidad venezolana fue condenado a 44 años de prisión por el asesinato del acordeonero Luis Eduardo Lucho León. Veolia realiza mantenimiento correctivos al sistema de alcantarillado del municipio de San Juan del Cesar.
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9: La empresa Veolia Aguas de La Guajira realiza desde las primeras horas de hoy viernes labores de mantenimiento correctivo y desobstrucción en el sistema de alcantarillado sanitario en el municipio de San Juan del Cesar, específicamente en el sector de la calle 7, conocido como calle del Embudo. Un equipo técnico especializado interviene de manera oportuna ante el reporte de rebose de aguas residuales, empleando equipo de alta tecnología de presión-succión para restablecer el flujo normal del sistema. Durante la jornada de limpieza se extrajo una gran cantidad de material no apto para el sistema, incluyendo plásticos, textiles, grasas y sólidos de gran tamaño que generan obstrucción del sistema. Ante esta situación, Veolia reitera el llamado urgente a toda la comunidad sanjuanera sobre la importancia del uso responsable de la red de saneamiento básico. Se recuerda a los habitantes de San Juan y la región que estas infraestructuras sanitarias están diseñadas de manera exclusiva para el transporte de aguas residuales domésticas. Arrojar basuras, elementos textiles o grasas no solo ocasiona obstrucciones y rebosamiento que afectan la salubridad e higiene pública, sino que también pone en riesgo el bienestar y la calidad de vida de los vecinos del sector. Fidel Pitre, inspector de Servicios Públicos de San Juan del Cesar. Buenas tardes, Fidel, ¿cómo le ha ido?
11: Evelyn, muy buenas tardes. Gracias por este espacio que nos das a la Administración Municipal y saludar a la audiencia de la comunidad sanjuanera y más allá de la frontera.
9: Acabamos de leer el boletín de Veolia sobre este trabajo de destaponamiento de los majoles colmatados. ¿Qué debe decir por parte de la Administración Municipal, Fidel?
11: Bueno, Evelyn, hay que destacar aquí el empeño que le ha puesto el señor alcalde Cubita Enrique Camilo a este evento de la pena, que escuchó a la comunidad. Impartió las debidas órdenes a la Secretaría de Planeación y la Inspección de Servicios Públicos para que nos pusiéramos al frente de esta situación.
9: ¿Cuáles son las calles que están interviniéndose? Algunas ya están intervenidas, ¿verdad?
11: Sí, en el día de hoy tenemos el camión Vator aquí en el municipio. Estamos interviniendo toda la calle El Embudo, Avenida Manuel Antonio Dávila. en articulación con la empresa Veolia, vamos a hacerle mantenimiento hoy todo el día a todo ese sector.
9: A todos los manjoles que están en la...
11: Sí, a todo ese sector de manjoles, alcantarillado, de la avenida, el embudo. De la avenida, que hoy está presentando un desbordamiento.
9: La empresa Veolia hace un llamado a la comunidad para que no tire basuras, elementos textiles, grasas, al sistema de alcantarillado porque se tapona.
11: Sí, es que es un llamado importante para toda la comunidad. Tenemos que tener ese civismo hacia lo público, cuidar esta infraestructura que tenemos, que no es fácil obtenerla debido a que somos un municipio de esta categoría y como vemos al alcalde viajando de cada rato a Bogotá buscando recursos para apropiar obras para el municipio y las pocas que tenemos, es importante cuidarlo. Por eso esa recomendación que se hace sobre cuidar toda esta infraestructura, no tirar elementos que no competen a ese tipo de infraestructura, sería importante.
9: Bueno, y usted que estuvo en el lugar, en el sitio donde se está interviniendo los manjoles, ¿cómo vio los trabajos? ¿Ya lo que se ha hecho está funcionando?
11: Sí,
9: ¿está
11: claro, ya lo primero que están interviniendo son los manjoles que están sobre la avenida Manuel Antonio Dávila, sobre el sector del Club de Leones. ¿Para qué? Para tratar de que el manjol mayor que se está desbordando pueda bajar un poco y ya ellos van sobre ese sector para terminar de hacer todo el acopio de los residuos que estén ahí de más taponando el manjol.
9: Este equipo técnico especializado, equipo de alta tecnología de presión, succión, ¿cuánto tiempo va a estar en San Juan, Fidel?
11: Bueno, la meta es que hoy en todo el día se van a ocupar ellos de ese sector en que estamos aquí hablando y vamos a intervenir otros sectores. Como en el Parque de las Delicias y por acá, por el sector del 20, que también hay otra infraestructura que está afectada.
9: Fidel, muchas gracias, que esté muy bien.
11: Bueno, gracias a ti, Evelyn, por este espacio que nos ha brindado la Administración Municipal.
9: Es Fidel Pitre, inspector de servicios públicos en el municipio de San Juan del Cesar, dando cuenta de los trabajos que adelanta Veolia desde las horas de la mañana de hoy para destaponar el servicio de la tubería sanitaria obstruida, colmatada y que estaba tirando aguas servidas a la vía pública.
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6: A las 12:15 minutos vamos al municipio de Uribia. Está listo nuestro periodista Manuel Mejía Ramírez con las noticias. Manuel, buenas tardes.
7: Buenas tardes. Un nuevo llamado al gobernador de La Guajira, Jairo Aguilar de Luque. Están haciendo vocero de sectores sociales en el municipio de Uribia. Todo ello por la no ejecución de obras que ayuden a mejorar la calidad de vida de las familias que habitan tanto en las zonas urbana y rural del extenso territorio que comprende la capital indígena de Colombia. Le recuerdan al mandatario de los guajiros que en esta población obtuvo más de 20.000 votos en las pasadas elecciones, pero según ellos sostienen, no han visto que se ejecuten obras de impacto, al igual que lo ha hecho en los demás municipios del departamento de La Guajira. Añadieron además que depositaron la confianza en su proyecto político, pero le reiteran que ya es hora de cumplirle con la palabra a todos los que habitan en esta parte de la península de La Guajira. Desde la capital indígena de Colombia, es la información. Una feliz tarde para todos.
6: Gracias, Manuel. Vamos ahora a Tonuevo. Karen Gómez con las informaciones.
8: Estas son las noticias para nuestra alianza informativa. Las fuertes lluvias y vientos registrados en Hato Nuevo el día de ayer en horas de la tarde provocaron la caída de un árbol en el sector conocido como La Ye, situación que a su vez provocó el daño de dos líneas de conducción eléctrica que generó afectaciones en el suministro de energía en el municipio. El hecho fue atendido oportunamente y tras las labores realizadas fue posible restablecer el servicio de energía alrededor de una hora después. Para este fin de semana están pronosticadas lluvias con tormentas eléctricas, por lo que se recomienda estar atento ante cualquier posible emergencia. Son los hechos que son noticias. Desde los estudios de Primer Estéreo informo para todos ustedes Karen Gómez.
6: Gracias, Karen. De otra parte, el presidente Abelardo de la Espriella se reunió este jueves con alcaldes y gobernadores de la región Caribe para definir acciones frente al fenómeno del Niño y abordar medidas relacionadas con la seguridad energética. Entre los principales compromisos planteados durante la reunión se encuentran promover el uso responsable de la energía, fortalecer el ahorro del agua, impulsar campañas de concientización y coordinar acciones para proteger la infraestructura energética de la región. La Superintendencia de Servicios Públicos Domiciliarios anunció que ante los riesgos que se puedan presentar durante el desarrollo del fenómeno del Niño, puso en marcha una estrategia especial de vigilancia y control que contempla el seguimiento a la generación de energía, la demanda, la situación financiera de las empresas y el estado de la infraestructura eléctrica. La entidad explicó que trabajará en 4 frentes de seguimiento para anticipar riesgos en la prestación del servicio de energía.
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6: El secretario de Gobierno del Departamento de La Guajira, Misael Velázquez Granadillo, instaló el último periodo de sesiones ordinarias de la Asamblea Departamental. Granadillo, Velázquez Granadillo destacó el compromiso de la Asamblea por la aprobación de los distintos proyectos de ordenanza encaminados a cumplir con el plan de desarrollo presentado en su momento por el gobernador de La Guajira. Precisó que se presentarán proyectos importantes como el de presupuesto para la vigencia 2027, que se ajustará a las realidades propias del plan de desarrollo del gobierno del presidente Abelardo de la Espriella. El Gaula Militar de La Guajira anunció la presencia permanente de su unidad en el municipio de Villanueva como parte de las acciones encaminadas a fortalecer la seguridad y prevenir delitos como la extorsión y el secuestro. El anuncio fue realizado durante una visita del capitán Santiago Niño Rodríguez, comandante de la unidad operativa del Gaula Militar Guajira, quien explicó que la presencia de los uniformados en Villanueva busca brindar acompañamiento y atención directa a diferentes sectores de esta comunidad.
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6: Las noticias de Albania con Julio César Payares.
12: 3 días completa ya hoy en la parálisis en la S Hospital San Rafael, luego de que varios empleados de la parte administrativa y operativa tomaran la decisión de cerrar las puertas de consulta externa a la parte administrativa, dejando solamente habilitado el área de urgencia del centro asistencial. La protesta se da porque desde hace más de 3 meses le están adeudando al personal administrativo y operativo sin que hasta el momento haya respuesta alguna. En el día de ayer, pese a la mediación del personero municipal Allende Andrés Gil Arrada y de igual manera de la asesora en salud de la alcaldía municipal, la doctora Lady Vide, y el gerente del hospital, no pudieron llegar a ningún acuerdo, toda vez que el gerente de la S le solicitó a los manifestantes le dieran un compás de espera, que hasta el momento le iba a girar 1 mes, pero que le habilitaran la parte administrativa para poder hacer gestiones ante la GPS que le están ayudando y así poderle cancelar por lo menos 2 meses para que ellos puedan aliviar la situación que están atravesando. Esta propuesta no le gustó a los empleados, quienes manifestaron que se iban a reunir para ver qué decidían, pero en horas de la tarde tomaron la decisión de mantener vivo el bloqueo en el centro asistencial. Para el día de hoy se espera la visita nuevamente del gerente, que tiene una reunión con ellos, y nuevamente estará el personero y la asesora en salud de la alcaldía municipal, la doctora Reddy Vide, para buscarle una solución a esta problemática, también con la participación de la alcaldesa Nera Eloísa Roble Bonivento. Esperemos que llegue a un feliz término y que se pueda destrabar y quitar las cadenas que hoy mantiene la sala de la parte administrativa y de igual manera también la entrada a la oficina de consulta externa. Por otro lado, tenemos que decir que Albania tiene su presentación ya en el concurso de Gas y Flamengo. Les puede ser entregada la banda que representa a los intereses del municipio de Albania. Shaida Marcela Pacheco representará al municipio en el reinado de Sal, Gas y Flamengo. Para el día de hoy se espera también que una concurrida comitiva estará acompañando a estas jovencitas durante el reinado que se estará desarrollando en el municipio de Manaure. Y en el día de ayer, en el Hotel Guaya Guajira, el conglomerado de empresas que apoyan a la multinacional carbonífera del Cerrejón iniciaron una nueva oportunidad para transformar la educación en el departamento de La Guajira, y esta comienza en el municipio de Hato Nuevo. Junto Cambiamos Vida, el voluntariado de Cerrejón invita a las empresas contratistas y aliados a unirse por el territorio. Por eso presentó lo que busca beneficiar a 1,570 estudiantes de este municipio El alcalde del municipio de Atonuevo, Hassan Palmesano, el presidente de CHM Minería, empresas contratistas, se mostraron comprometidos con fortalecer la educación en el municipio de Atonuevo. Una invitación a nuevos aliados para que apoyen este nuevo proyecto que abre la convocatoria

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6: Las noticias deportivas del momento.
7: Se vienen buenos partidos por la fecha 13 del fútbol colombiano. Continúa la disputa de la fecha 13 del fútbol colombiano con los siguientes partidos. Hoy, Deportivo Cali recibe Alianza Valledupar a las 7:45 de la noche. Para mañana estos son los compromisos. A las 2 de la tarde, Águilas Doradas ante Jaguares. A las 4:05, Deportes Tolima enfrentará al Boyacá Chicó. Y para el domingo, a las 2 de la tarde, Deportivo Pasto enfrentará a Fortaleza. A las 4:05, Cúcuta se medirá ante Deportivo Pereira. A las 6:10 de la tarde, Atlético Bucaramanga chocará con Junior. Y a las 8:15 de la noche, Llaneros recibirá al América de Cali. Para este lunes 5 de octubre, Independiente Medellín recibirá a Independiente Santa Fe. Y para el martes 13 de octubre quedó el juego entre Millonarios y Once Caldas, que se disputará a las 8:30 de la noche. Mañana Nairo Quintana se despide del ciclismo con el Giro de Emilia. El colombiano Nairo Quintana del Movistar, ganador de una Vuelta a España 2016 y un Giro de Italia 2014, pondrá punto final a su trayectoria deportiva mañana en el Giro de Emilia, carrera que ya ganó hace 14 años en el 2012. El Giro de Emilia es una clásica italiana de un día que se disputa en Emilia-Romaña y que tiene más de un siglo de historia. La primera edición se corrió el 5 de septiembre en 1909. Nairo Quintana competirá en el Giro de Emilia con un equipo Movistar formado para esta carrera con Roger Adrià, Miquel Hessman, Juan P. López, Pelayo Sánchez, Jorge Arcas y el colombiano Einer Rubio.
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3: Vamos con noticias preparadas por la periodista Ruth Trinidad Mendoza. Ruth.
4: Buenas tardes, Evelyn. Tenga usted y todos nuestros oyentes. A esta hora les comento que comerciantes, vendedores ambulantes y transeúntes de la zona comercial de Barranca participaron en una jornada de educación ambiental sobre la correcta separación de residuos sólidos. Esto se dio a través de actividades didácticas y de un show de mimo donde se explicó el código de colores: blanco para residuos aprovechables y negro para no aprovechables, destacando el verde para orgánicos. También se invitó a mantener limpios los espacios públicos frente a los establecimientos y a mejorar así las prácticas de disposición de residuos en el municipio. Por otro lado, quiero contarle que para hoy viernes y mañana sábado se prevén mayores probabilidades de lluvia en diferentes sectores de La Guajira. Algunas vienen acompañadas de descargas eléctricas y ráfagas de viento. Las temperaturas máximas estarán entre 35 y 36 con sensación térmica cercana a los 39 grados, mientras las condiciones están relacionadas con el desplazamiento de las zonas de convergencia intertropical y el aumento de la humedad en el departamento. También les cuento que JOCOL y la Organización Internacional del Trabajo realizaron en Riohacha un taller sobre debida diligencia en derechos humanos que fue dirigido a proveedores, contratistas e instituciones públicas, con énfasis en la identificación de riesgos laborales, la prevención de vulneraciones y la promoción del trabajo digno. La jornada hizo parte del proyecto CERELAC y buscó fortalecer las capacidades empresariales e institucionales para impulsar así prácticas responsables en la cadena de suministro minero energético. Fueron las noticias a esta hora de la tarde desde el municipio de San Juan del Cesar, servidas por Ruth Mendoza. Feliz fin de semana para usted y para toda nuestra audiencia.
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3: Las noticias de Barrancas con Reinaldo Gámez Bolívar.
5: Se ejecuta en el resguardo indígena Tamaquito 2 de Barrancas por parte de la alcaldía municipal un proyecto de fortalecimiento a la producción acuícola, del cual se beneficiarán unas 40 familias de esta comunidad indígena. El proyecto lo ejecuta el consorcio Producción Acuícola Tamaquito 2. La interventoría la hace el consorcio Interacuícola 2026. El proyecto se ejecuta con recursos del Sistema General de Regalías por un valor de 2.653 millones de pesos. Su tiempo de ejecución son 6 meses. Comenzaron el 7 de septiembre y terminan el 6 de marzo de 2027. Y desde hoy, viernes 2 hasta el domingo 4 de octubre, se realizarán en el corregimiento de Oreganal, Barrancas, las fiestas patronales en honor a San Francisco de Asís, indicó el presidente de la Junta de Acción Comunal de Oreganal y organizador de las festividades, Leifer Pérez, que la programación arranca hoy con el concierto musical que amenizarán a partir de las 9 de la noche las agrupaciones de Jafik David, Janet Fernández, Jorge Herrera y César Martínez. Mañana sábado 3, desde las 9 de la mañana, se realizarán eventos deportivos, juegos tradicionales, y a partir de las 4 de la tarde se desarrollará el 7º conversatorio sobre Oreganal, organizado por el Consejo Comunitario del Corregimiento. El domingo 4 de octubre, día de San Francisco de Asís, a las 5 de la mañana, alborada musical. A las 10, misa solemne en honor al santo patrono. A las 11, procesión por las calles de Oreganal. A partir de las 5:30, tarde de oración con el predicador Champion Garcés. Y desde las 8 de la noche, fuegos pirotécnicos. Las noticias desde Barrancas con Reinaldo Gámez Bolívar.
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10: El presidente Abelardo de la Espriella se pronunció el jueves sobre el aumento en el precio de la gasolina que comenzó a regir en Colombia desde el 1 de octubre y pidió al Ministerio de Minas y Energía reversar el ajuste correspondiente a este mes. Mediante un mensaje publicado en su cuenta de X, el mandatario informó que citó a la ministra de Minas, María Noemí Arboleda, después de conocer el incremento.
11: Un juez de control de garantías de Bogotá ordenó enviar a prisión a dos hombres que aceptaron su responsabilidad en el robo cometido contra un ciudadano alemán en el norte de la capital. El hecho ocurrió el pasado 29 de septiembre, cuando la víctima fue interceptada en inmediaciones de la calle 100 con carrera octava, en el sector de Chicó Norte, donde los delincuentes, según la investigación, los amenazaron con un arma de fuego para despojar de un reloj de alta gama. Los procesados, identificados como Joan Sebastián Quiroz Pérez y Johnny Steven Restrepo García, se declararon culpables de los delitos de falsedad, marcaria y hurto calificado y agravado. La decisión judicial se conoció durante las últimas horas y hace parte de las investigaciones que adelantan las autoridades para combatir el hurto contra ciudadanos y visitantes en sectores del norte de Bogotá.
10: El presidente Abelardo de la Espriella insistió en que una ciudad que aumenta su peso y su densidad dentro de un país necesita también una infraestructura capaz de acompañar esa transformación y ese cambio. Esa es una de las razones por las cuales el aeropuerto Ernesto Cortizos tiene una importancia estratégica y superlativa para mi gobierno. Barranquilla es preciosa, pero el aeropuerto no está al nivel de una ciudad como esta.
11: Las autoridades de movilidad de Bogotá mantienen seguimiento permanente a las principales vías de la capital, especialmente por los eventos que se desarrollan durante estos primeros días de octubre. Entre las novedades reportadas se encuentra la operación especial de Transmilenio con motivo de los conciertos del Beats en el Estadio El Campín, además de los controles habituales de tránsito y las recomendaciones para los conductores. La Secretaría Distrital de Movilidad también mantiene información actualizada sobre el estado de las vías, al transporte público y a las situaciones que puedan generar afectaciones en diferentes corredores de la ciudad. Las autoridades recomiendan a los usuarios consultar las condiciones de movilidad antes de emprender su recorrido y atender indicaciones de los agentes de tránsito.
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Ustedes saben que los viernes me invade un sentimiento superior. Esta es mi pasión, las vocaciones son misteriosas. Pero los viernes ambientamos con la voz de Casi Estrada y del cacique de la Junta Diomedes Díaz nuestro espacio. Por ello, visiblemente emocionada cuando escucho su voz de ambos, porque el cacique fue mi ídolo y sigue siendo mi ídolo. Y mi muchachito, Casi Estrada, mi hijo. 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

0: Y es viernes y el cuerpo lo sabe. Juntos cambiamos vida, un programa hermosísimo que llega a tu nuevo, ya inició en Albania. Territorio orgullosamente minero, una nueva oportunidad para transformar la educación de La Guajira comienza en Ato Nuevo, Juntos Cambiamos Vida, el voluntariado del Cerrejón que invita a empresas, contratistas, aliados a unirse por el territorio. Presentaron ayer su segundo proyecto en que busca beneficiar a 1,570 estudiantes de este municipio de Ato Nuevo, pero también va a llegar al sur-sur. Así lo dialogamos con el director de CHET, CHM Minería, la empresa contratista aliada para esta capacitación. Joven estudiante, bachiller que me escuchas, no vas a tener que quedarte recorriendo calles, buscando de pronto algo inseguro. No. Te va a capacitar el Cerrejón, tus prácticas serán remuneradas y, ¿por qué no?, podrás entrar al Cerrejón. El encuentro también incluyó una muestra musical de la Orquesta Sinfónica Cerrejón. Estamos convencidos de que el desarrollo de La Guajira no se logra con esfuerzos individuales, sino mediante alianzas bajo una visión compartida de territorio que genera transformaciones sostenibles, eficientes y de mayor valor para las comunidades. Hoy los invitamos a pensar qué estamos haciendo para tener no solo a Cerrejón, sino a cada empresa que está aquí por muchos años más, que esta Guajira, que es un territorio orgullosamente minero, afirmó el doctor Edgar Alfonso, presidente del Cerrejón. Dialogamos con él brevemente, escuchemos la entrevista. Doctor Edgar, buenos días.
1: Buenos días.
0: Felicitarlo nuevamente por su llegada al Cerrejón, que está cambiando muchas vidas. ¿Cómo haríamos para que esos programas de Juntos Podemos Cambiar a La Guajira llegaran más directamente al área de no influencia como los municipios del sur-sur del departamento?
1: Mira, yo creo que eso es una inquietud también que tenemos y trabajar con la gobernación. Nosotros tenemos nuestros 6 municipios de influencia, que obviamente nuestro enfoque está en esos municipios, pero también reconocemos que tenemos empleados que están, que viajan, que viven por fuera de esa área de influencia. Y hemos trabajado, hemos discutido con la gobernación precisamente cómo de pronto en programas en conjunto con las instituciones podemos aportar un poco. Es algo que estamos mirando, estamos trabajando más encaminado como en conversar con la gobernación y qué se puede articular en ese sentido.
2: Doctor Edgar, hoy vemos que hacen el lanzamiento Juntos Cambiamos Vida por Ato Nuevo. En realidad, ¿cuál es la expectativa que ustedes tienen para este gran proyecto que también está beneficiando a algunos municipios del sur?
1: Sí, mira, no, Juntos Cambiamos Vida es una de nuestras líneas, digamos, de participación social. Arrancó en Albania hace 2 años, tuvo un gran impacto, fue exitoso y entonces dijimos, hey, sigamos, hacemos una segunda ola y la idea es que esto siga, digamos, ya fue Albania, ya le tocó a Ato Nuevo ahora también, vamos a ver cómo nos va con este programa, pero la idea es que esto siga, que digamos cada 2 años más o menos, que es lo que dura llevar estos proyectos, sigamos con otros municipios.
2: Vemos la propuesta que nos hace, que hizo hoy el presidente de CHM, donde dice que tienen una escuela para que estudiantes recién egresados puedan hacer sus prácticas. Cerrejón conocía de esto y por qué no lo habían puesto en práctica hace mucho tiempo, porque es que mire, la talanquera de un estudiante tiene experiencia y eso no lo llevan porque están acabando de salir de su
1: CHM es una compañía que presta servicios no solo a Cerrejón, sino a otras compañías mineras, y ellos obviamente tenían su escuela en un sitio centralizado pensando en proveer servicios pues para otras compañías, pero precisamente parte, como lo decía Jorge, el presidente de CHM, ahorita en su intervención era eso, están viendo que el 90% del personal que están entrenando viene para Cerrejón, entonces hace todo el sentido de traerlo. Entonces, era un tema más de que es decisión de CHM, pero también, porque obviamente ellos tenían que atender otros clientes del sector, pero la realidad y lo que venimos trabajando con ellos es cómo hacer más con La Guajira, y esto creo que de alguna manera es una respuesta a esas peticiones de traer la gente, y creo que es una muy buena noticia precisamente.
2: ¿Podemos nosotros llevar hoy desde nuestros espacios esa iniciativa o esa primicia a todos esos estudiantes que están saliendo de que ya Cerrejón va a ser tiene esa alianza para hacer su práctica?
1: Es más CHM, digamos, es CHM el que lo está anunciando, sí, más que Cerrejón, pero ya Jorge lo hizo como vocero oficial de CHM, él ya lo hizo público. Entonces,
3: las cifras son muy disidentes de estos resultados de Juntos Cambiamos Vida, Albania, hoy Ato Nuevo. Se concentra Juntos Cambiamos Vida en el tema de educación, específicamente de infraestructura, y beneficiar a estos más de 1,300 estudiantes en el caso de Ato Nuevo, por ejemplo, presidente.
1: Sí, mira, pues es una de nuestras líneas, líneas de inversión, y obviamente el programa Juntos Cambiamos Vidas está apuntando a la educación y a la educación en los municipios. Entonces, precisamente arrancamos con Albania, pero ahora queremos ir con Atonuevo, pero el enfoque del programa tiene que ver mucho con el tema de educación.
3: En ese sentido, el impacto de los jóvenes, cómo lo han recibido y los resultados que se han venido dando, por ejemplo, resultados académicos, además.
1: No, mira, Albania es una súper buena experiencia, porque Albania, que fue nuestro primer programa 2 años atrás, los resultados que estamos viendo en las pruebas a ver son muy buenos. Nosotros teníamos incluso una estadística de 33 estudiantes por encima del puntaje de 300. Hoy ya nos anunciaron que son 6 más. Entonces, realmente es algo que demuestra que si tú mejoras las condiciones, que si inviertes, mejoras esas condiciones de los niños estudiantes, se van a ver reflejados en mejores resultados, mejor educación.
0: Con su llegada al Cerrejón, nace Juntos Cambiamos Vida. No. ¿Cómo se ha sentido y cuáles expectativas tiene?
1: Claro, no, es importante. Este programa nació precisamente con la administración de Claudia Bejarano. Se hizo el lanzamiento hace 2 años, pero es un programa que vimos que fue exitoso, y por eso cuando el equipo social vino, ¿qué más vamos a hacer? Dijimos, continuemos con el programa porque está siendo exitoso. Estamos convocando, que no es solo Cerrejón, que es algo muy importante, no es solamente una compañía la que está aportando, sino que estamos convocando a nuestras empresas contratistas, y con eso podemos hacer mucho más. Entonces, la idea es que ese programa, este año vamos con Atonuevo, pero la idea, como le decía, a futuro, es seguir con otros municipios en la medida en que podamos ir avanzando.
0: Juntos Cambiamos Vida es un proyecto importantísimo con la CHM, más bien Minería, una empresa que va a capacitar en Atonuevo a 1.570 estudiantes bachilleres para que puedan ingresar al campo laboral, incluido el Cerrejón. Y van a llegar esos programas también al sur-sur del departamento de La Guajira. Así se lo consultamos al doctor Edgar Alfonso, gerente del Cerrejón. Escuchemos aparte de la entrevista que logramos. Allá estaba también la colega Ruth, estaba Alice Cair. Fuimos 3 los seleccionados del sur-sur del departamento de La Guajira para tan importante evento. Ruth Trinidad Mendoza, Alice Cair de La Hoz y quien les habla. Estuvimos en ese evento hermosísimo, lleno de calor humano, donde también actuó la Orquesta Sinfónica del Cerrejón con niños que están preparados para estos grandes eventos. Escuchemos al doctor Juan Carlos García, gerente de Asuntos Sociales del Cerrejón. Esto nos respondió. Estamos con el doctor Juan Carlos, gerente de Asuntos Sociales del Cerrejón. Cuente su experiencia sobre esta magnífica actividad de Juntos Cambiamos Vida que se viene desarrollando en los municipios del área de influencia del Cerrejón.
4: Bueno, comprometidos como siempre con el desarrollo de La Guajira, haciendo siempre el mejor esfuerzo ahora de la mano de nuestros contratistas para seguir obteniendo los resultados transformadores en mejoramiento de las condiciones académicas de la población juvenil de primero Albania, ahora Atonuevo. Hemos tenido hoy una reunión maravillosa en la que hemos podido ver parte de los programas sociales, incluida la orquesta de Cerrejón, que está mostrando resultados y unos avances notorios. Pero por el otro lado, la presencia de no menos de 32 contratistas de la compañía que quieren conocer de primera mano cómo va a ser este nuevo voluntariado y de qué manera se pueden sumar. Sabemos que Juntos Cambiamos Vidas y es un compromiso que tienen todos en Cerrejón y que lo estamos materializando ahora en Atonuevo.
0: Doctor Juan Carlos, ¿cómo haríamos para que estos proyectos tan importantes lleguen también a los municipios del área de no influencia? Aunque llegan, no indirectamente, pero llegan, pero para que llegaran con mayor precisión, sobre todo la escuela de capacitación y de emprendimiento.
4: Bueno, yo creo que tal vez la forma más eficiente de lograr ese propósito es abrazar la minería, tener claro que apoyando la industria regional, apoyando los esfuerzos económicos, vamos a tener más y mejores empresas en la región que van a hacer posible que eso se cimente en otros lugares, en otros espacios, y que podamos llegar a más personas, a más beneficiados. ¿Cuál es la mejor manera? Siendo un departamento atractivo, siendo un lugar amable con la inversión, siendo una comunidad resiliente, decidida a aprender, pero también decidida a aportar.
0: Gracias. Lo escucharon, amables oyentes. Más adelante vamos a escuchar al gerente de CHM Minería, que es la escuela que va a preparar a un sinnúmero de jóvenes para que puedan, si no ingresar al Cerrejón, a otras empresas, porque como decía la colega Ruth, siempre a los estudiantes, a los que presentan sus hojas de vida, que muchas veces van a parar a las canecas con dolor de los padres y de ellos mismos, porque no tienen experiencia, porque les piden experiencia. Bueno, ya aquí ellos van a estudiar, se van a capacitar, van a practicar y ya van a tener una experiencia para que puedan ingresar fácilmente al campo laboral, como es el sueño de todo hijo, de toda madre y de todo joven que se prepara con sacrificio, sobre todo, amables oyentes. Bueno, me ha llegado un audio. Como quiera que nuestro espacio es solo una hora y tenemos muchos compromisos, pero ¿cómo decirle que no a este joven? Chiche Arteaga, no lo conozco, es de Distracción. Un tema musical que él escribió relacionado con el medio ambiente. Me dijo, se lo envío porque intuyo que usted es una persona que le trabaja a ese tema. Aquí estuvimos hablando nosotros del fenómeno del Niño, de los efectos climáticos en nuestro espacio anterior. Escuchemos esta canción bien bonita, está bien lograda, de el joven Chiche Arteaga, que le hace un homenaje a la naturaleza y al medio ambiente.

Oiga, pero me quito el sombrero, como dice el jurado de Yo Me Llamo, Elder Dayan. El maestro se quita el sombrero, Elder Dayan es con el bate. Oiga, qué bonita canción. Pero no la canta él, la canta Rafael Fernández. Bonita canción. Cómo no apoyar a este joven si en mis entrañas también hay un joven cantante que en cualquier momento va a sacar un videoclip y también va a necesitar del apoyo de todos nuestros oyentes y de toda la gente amante del vallenato. Es un tema muy lindo, muy lindo, muy lindo, que tiene un mensaje subliminal en torno al medio ambiente que tanta falta nos hace. Otro poquitito, Elmi, vamos a escuchar otro poquitito.

0: El autor de este bonito tema que le hace un homenaje al medio ambiente es Chiqui Arteaga, de Distracción. En Distracción tengo muchos exalumnos, como quiera que mi primera experiencia laboral como docente fue en el Liceo San Jorge de Buenavista, y muchos de sus estudiantes llegaban de Fonseca, de Distracción. Hermosísimo, hermosísimo tema que nos envió este joven. Yo no lo conozco, pero es mi oyente, y lo canta Rafael Fernández, que canta muy bien, entre otras cosas. Felicitaciones, felicitaciones. Esta canción hubiese llegado al concurso que realiza año tras año el Fondo Mixto a través de Corpo Guajira. Hubiese sido una canción ganadora, porque indudablemente le hace un homenaje al medio ambiente, que tenemos que cuidar tanto nuestra naturaleza, porque no hay chorro que no termine en gota.
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0: mejoran la calidad de vida de nuestra comunidad. Pues ayer dijo el alcalde, visiblemente emocionado, Enrique Camilo Urbina Suárez Cubita, pa'lante con su gestión que favorece a todos los sanjuaneros. Alcalde, felicitaciones por este nuevo proyecto en Veracruz.
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0: 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Tema de la Choya. 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

Grabado casi a capela con Roberto Díaz Salina, mi gran amigo. Mi muchacho canta, autoría de Fercho. El hijo de Bebeto Crespo, de tal palo, tal astilla, es una metáfora hermosa. A mí me gusta cuando dice huracanes de ternura. Y relámpagos de angustia.

0: Bueno, dijo el señor gobernador del departamento de La Guajira, Jairo Aguilar de Luque, que estuvo en el 17º Encuentro Regional de Infraestructura, un espacio para hablar de los retos, oportunidades, apuestas que tenemos para hacer del Caribe un territorio protagonista de la transformación del país. Desde La Guajira seguimos trabajando para impulsar una infraestructura que conecte nuestro territorio, que genere oportunidades, que responda a las necesidades reales de nuestra gente. El desarrollo de La Guajira necesita vías, conectividad, inversión y una visión de largo plazo. Seguimos poniendo sobre la mesa nuestras prioridades y sobre todo cumpliendo la palabra, dijo Jairo Aguilar de Luque, quien también estuvo reunido con el presidente y todos los gobernadores del país.
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0: Viento en popa marcha. El Festival Nacional de Compositores ahora tiene el apoyo de Saico, de Fontur, del presidente de la República, del procurador general de la Nación. Hombre, que sabe tocar puertas, oiga, Álvaro Alcides Álvarez, el triple A. La Sociedad de Autores le dijo sí.

0: Bueno, hoy arranca el Festival de la Canción Mariana, es así que se llama, ¿no? En Los Pondores. Los Pondores es un territorio hermoso, es un barrio de San Juan del Cesar. Eso sí, mucho cuidado con la carretera. Si usted va a tomarse sus traguitos en ese sitio tan acogedor, tan pacífico, como es el lindo poblado de Los Pondores, por favor, no vaya a conducir en estado de embriaguez, que la carretera, como está asfaltada, también pues ha traído muchos accidentes. No va a ser esta la ocasión, va a ser un festival hermoso. Felicitamos a Nilson Bolaño, quien apoya el Festival Mariano, y a toda la familia Bolaño, que son mis oyentes en el lindo poblado de Los Pondores. Ya no se dice corregimiento. Es un centro poblado y está hermosísimo, hermosísimo, de gente noble, de gente pujante, de gente amante de lo bueno. Ha dado excelentes sacerdotes, excelentes maestros, excelentes profesionales. Todos los caminos conducen a Los Pondores, viernes y sábado.
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0: Dice el joven de distracción que escuchamos su canción. Dios me la bendiga grandemente. Amén, hijo. Mil y mil gracias por escuchar y poner a escuchar mi obra. Muy linda tu obra, muchachito. Muy linda. Y muy bien cantada por Rafael Fernández. Como les decía, la sociedad de autores, Saico, le dio un sí rotundo. Es que Álvaro Álvarez, ¿quién le dice que no? Al Triple A, ¿quién le dice que no? Hombrecito que sabe tocar fuerte, que tiene un gran carisma, ¿no? En balde, en mi programa hace mucho tiempo, en La Voz de la Provincia, se ganó el premio locutor que tiene Ángel. Cuando eso él hacía solamente de locutor, porque ahora es periodista consagrado y todo, director de la Fundación del Festival Nacional de Compositores. Hombre que tocó puertas en Bogotá y no hubo una que se le cerrara. Vino, pero lleno de ideas y de apoyos positivos para nuestro magno evento, que será exitoso del 17 al 20 de diciembre. Vamos a los cumpleaños, muchachitos, vamos a los cumpleaños, porque tenemos allí en el tintero, siguiendo el hilo conductor de la noticia, al director de la CHM, que va a traer oportunidades de capacitación para los jóvenes en el departamento de La Guajira.
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0: Bueno, como quiera que ayer no estuvimos, pero mi mamicho sanjuanero me manda los cumpleaños del Hospital San Rafael. Estuvo de cumpleaños ayer María del Mar Mendoza. Ella trabaja en el departamento de admisiones del Hospital San Rafael. También estuvo de plácemes Lina Vega, auxiliar de enfermería, y la médico radióloga Yélica Mejía. ¡Mua! Felicitaciones para todos en nombre de la doctora Marisabel Cristina González Suárez, de todo el equipo y de mi hermanito Leonardo Fuentes Daza. Aquí mandó Nérida una manta. Nérida hoy mandó fue una manta. Vamos a buscar a Nérida aquí rapidito.

amor. Uy, esta sábana sí está larga, Nérida. De cumpleaños, hoy viernes 2 de octubre, celebra su cumpleaños en el barrio Forero, Yolima, Borbón, Argote. Al lado de su mamita, sus hijos, sus nietos y demás familiares, también de cumpleaños, la docente Lidis Vega. Lidis Vega fue mi compañera en el José Eduardo Guerra. Excelente docente. Ana Milena Arrieta, José Luis Vega Moscote, René Enrique Manjarres. Y mañana sábado 3, el próximo domingo 4 de octubre, celebran su cumpleaños Liliana Isabel Caraballo Frías, Ana Delis Áñez, el doctor Humberto Royce, personaje prestigioso de San Juan del Cesar, Andrés Caraballo Fonseca, Manuel del Cristo Hernández, y en Maracaibo, Estado Zulia, Rosángel Pirela Gámez. Todos reciben bendiciones, felicitaciones en su cumpleaños. Hoy siempre dice Nérida Frías.

0: Bueno, muchachitos, a las 2:38 vamos a escuchar, siguiendo el hilo conductor de la noticia del evento que le hicimos cubrimiento ayer del Cerrejón, Juntos Cambiamos Vida, vamos a escuchar al director de la empresa CHM, el doctor Jorge Rosa, en compañía de nuestra colega Ruth. Le hicimos una entrevista para conocer más de esta empresa que va a capacitar y está capacitando a los jóvenes en el departamento de La Guajira para que puedan ingresar no solamente al Cerrejón, también para ingresar a Drummond, para ingresar a cualquier empresa, porque ya no les van a decir que no tienen experiencia, porque llevan una práctica adelantada que los apoya la CHM. Esto dijo el doctor Jorge Rosa.
1: La información la teníamos en Barranquilla. Entendimos que el usuario principal de esa escuela ha sido Cerrejón. Entonces, buscábamos personal en Barranquilla, en Cartagena, en las áreas aledañas que fuera posible desplazarse hasta nuestras instalaciones. Como nueva opción, estamos viendo que es mejor tener esa escuela de formación acá en La Guajira, acá cerca a donde está la operación, y enfocarla directamente en personal nativo, que es lo que estamos queriendo hacer ahora, para así poder contribuir más al desarrollo de la comunidad, al desarrollo de la minería, con personal especializado en el mantenimiento y la operación de los equipos que CHM comercializa.
2: ¿Cuáles son los estándares para entrar a esa escuela? O sea, los procesos a seguir de un estudiante para entrar a practicar en esa escuela.
1: Esto está enfocado principalmente a técnicos recién egresados del SENA o a ingenieros recién egresados de las universidades, porque es una capacitación de un mediano hacia alto nivel. No es para técnicos básicos, es para capacitar, digamos, personal que puede llegar a ser grado de supervisor o jefes de los contratos.
0: Doctor, esta escuela podría llegar también al sur del departamento, en los municipios que no estamos directamente en el área de influencia, porque indirectamente tenemos muchos trabajadores que sí están en la empresa y los hijos de los trabajadores también se han beneficiado, pero podrían llegar también al sur del departamento.
1: Nosotros tuvimos en La Jagua de Ibirico una escuela de formación muy similar a lo que estamos haciendo cuando teníamos el proyecto de Prodeco y La Jagua trabajando. Allá teníamos más o menos 1.500 empleados, o sea que la fuerza laboral que necesitábamos era mucha. Y por eso nos interesa garantizar la capacitación del personal. Muchos de esos ingenieros y tecnólogos que hemos graduado están trabajando en Canadá, están trabajando en Australia, están trabajando directamente con Cerrejón, con Drummond, hay personal que también está trabajando. Es decir, que capacitamos gente no solamente para que sea factible el trabajo con CHM, es garantizar personal capacitado y entrenado para la industria minera.
2: Una pregunta que es inevitable.
1: Básicamente tratamos de hacer 6 meses de capacitación en clase, en aula. Luego vienen 4 meses a trabajar en campo, a practicar en el campo todo lo que han aprendido en el aula, y después regresan 2 meses más a demostrar mediante exámenes y pruebas técnicas que han cumplido con el objetivo que nosotros buscamos. El costo, son empleados de CHM, los paga CHM como estudiantes. Esto no le cuesta a la persona, no le cuesta absolutamente nada. Es garantizar que tiene toda su motivación para aprender. Y en eso es lo que estamos enfocados nosotros.
2: Un mensaje que usted le puede enviar a todos esos jóvenes que hoy están saliendo de esas instituciones y que creen que no tienen esperanza para poder llegar a una empresa como Cerrejón, válgase la redundancia, ya con una experiencia de trabajo o educativa.
1: Estamos pensando en ustedes, estamos creyendo en ustedes, crean en nosotros. Acá tenemos oportunidades de crecimiento, capacidad intelectual para seguir escalando en cualquier proceso en la sociedad. Así que ese sería mi mensaje para ellos. Esto es un tema donde nosotros hacemos la inversión pensando en ellos, pensando en la industria.
2: Muchísimas gracias.
1: Con muchísimo gusto.
0: Allí escucharon ustedes al gerente de CHM Minería, empresa contratista aliada al Cerrejón. Juntos cambiamos vidas. Va a llegar a San Juan y a todos los municipios del departamento de La Guajira. Ya lo escucharon, es una capacitación completamente gratis. Si usted ingresa a CHM, es un empleado más de CHM que va a salir de allí graduado con experiencia para poder ingresar al campo laboral en cualquier empresa, llámese minero energética o no sea minero energética. Tomamos el celular así como por mientras escuchábamos al doctor Rosa, y miren, nos encontramos con esta noticia. Mujer murió dentro de su camioneta tras quedar en medio de una balacera en Neiva. Señor, por la paz de mi país, por la paz de mi departamento, te rogamos mucho, Señor.
3: Profe, ¿usted sabía que un bosque puede crecer después de la minería?
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0: Sí, señores, vamos a felicitar a Nelson Bolaño, el apoyo del Festival Mariano y a la familia Bolaño que nos escucha en el bello poblado de Los Pondores. Alcides Barro, que nos escucha en el barrio Manzanares. Alicia Martínez, la mujer que prepara los bollos y las almojábanas que se le disuelven a uno en la boca, así deliciosas en los aticos. A Toña Maestre, la que mejor lava una ropa de una prenda de vestir que la deja oliendo. A Butit, a Dolores Molina, a Gustavo Hinojosa en la Junta. A todos mis oyentes, José María González, Mariluz González, a esos oyentes que los llevo en mi corazón. Muchas gracias.

¿Qué te han hecho, autoría de Rolando Ochoa? Con ese orgullo que me entregó esa canción a mi muchacho. Le dirigió la producción del videoclip, del sencillo con tres temas. Tocó el acordeón y me dijo, apoye lo que tiene lo suyo. Sin un solo peso le entregó este tema. ¿Qué te han hecho? Rolando Ochoa, el Roland del acordeón y la composición. Óyelo, doña Leticia Martínez, súbele el volumen en los aticos. La mujer que prepara las mejores almojábanas y los bollos de maduro y de mazorca. Por un buen futuro. La chunge en el molino. Fabián Oñate, su hijo, me escuchan en el molino, la chunge. Elsa Oñate.

Ay, mamá, ese saludo me desarma el corazón, mi muchacho. Ana Cecilia Fuente, me gusta cuando dice mami. Reportamos sintonía al doctor Walter Colonel, subdirector administrativo del hospital, de la doctora Margarita Polanco, del doctor Kempes Alberto Vega, de la doctora Rosana Mejía, del doctor Agustín Quiñones, de Algemiro Córdoba, de Víctor Petí, asesor de planeación, de Andreina Iriarte, de Kelly Mendoza, Diana Daza, Viviana Costa, Mónica de Palacio. Todos son mis oyentes en el Hospital San Rafael.

Oye, mi hermanita lo baila allá en Bogotá y le sube el volumen a su parlante. Ya le gusta la conchajona. Don Mario Ortega, su autor, de esos que no necesita diccionario. Que sus inspiraciones huelen a leche recién ordeñada. Campesino prodigioso ese, Mario Ortega.

0: Bueno, 1:55 PM, hoy es viernes cultural, viernes del Festival de los Pondolenos. Vamos, no se muevan que ya viene Primera Plana. Yo soy Ana Cecilia Fuente, me acompañó Elvis Miguel Junior y escuchamos la voz de Casi Estrada, mi muchacho.
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2: Es la 1:55 PM.

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0: Las 2 de la tarde, 8 minutos, 2 y 8 minutos. Tengan todos ustedes un cordial saludo. Aquí estamos con ustedes para cerrar esta semana informativa. Hoy es 2 de octubre del año 2026, viernes. Como siempre, todas las tardes nos acompaña en la producción, coordinación, edición, Andrés Felipe Daza. La dirección periodística Hamilton Daza Gutiérrez. 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
0: 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Atención que a las 5 de la tarde de hoy será el lanzamiento de la nueva propuesta universitaria del Infotec. Ahora cambia a una universidad profesional y su nuevo nombre es UNITEC, Institución Universitaria Nacional Tecnológica de La Guajira. Esta transición desde hace varios años era una lucha del rector Luis Alfonso Pérez Guerra con el gobierno anterior, porque hay que decir las cosas por su nombre. El año pasado, con el gobierno anterior, el rector se dio la pela, se hizo unas buenas relaciones con el ministro anterior, con algunas críticas que recibió este ministro, pero en La Guajira dejó algunas huellas positivas. La carrera de medicina de la Universidad de La Guajira, inversiones en infraestructura educativa, entre ellos el Colegio Hugo Emanuel Acutir de la Junta, y este hecho sin precedentes que le deja no solo a la educación de San Juan de Cesar, sino de La Guajira y el país, la transición del Infotec a una universidad con carreras completas. Atención que ganaderos del Cesar y La Guajira podrán exportar carne bovina y porcina hasta Filipinas. Es una apuesta que puede resarcir todas las pérdidas que han recibido el gremio ganadero de estos dos departamentos. Miembros de la SIJÍN, la CIPOL y soldados del Grupo Rondón de Buenavista propinan golpe al Clan del Golfo en zona rural del municipio de Villanueva. Capturan a dos presuntos integrantes de este grupo ilegal e incautan material de guerra. Fiscalía impuso medida cautelar a bienes implicados en caso de la Unidad Nacional para la Gestión de Riesgos y Desastres y los carros tanques del departamento de La Guajira. No del departamento, que se compraron supuestamente para La Guajira y hoy creo que no hay ni 10 en este departamento. La vida ostentosa de Marta Peralta acentúan las dudas sobre su incremento de patrimonio en corto tiempo, en menos de 4 años. Hoy el portal de internet Las Dos Orillas trae un informe completo sobre lo que puede ser en los próximos días un tormento para la senadora del Pacto Histórico, oriunda del departamento de La Guajira, que está en el ojo del huracán. La fiscalía citó a declarar esta mañana a otro testigo por el caso donde resultó implicado el exgobernador de La Guajira, Juan Francisco Quico Gómez. El abogado defensor de Quico Gómez ha solicitado a la Fiscalía General de la Nación declaración juramentada al exgobernador, pero hasta el momento no ha habido ningún llamado por parte de la Fiscalía. La Guajira podría ganar protagonismo en el futuro del gas en Colombia. Análisis más adelante en Primera Plana. Dan a conocer la parrilla musical en el marco de la versión 49 del Festival Nacional de Compositores de San Juan de Cesar. El viernes 18 de diciembre, el festival vuelve a la Plaza Santander con los espectáculos musicales desde la tarima Juancho Roy. La gestión adelantada por el presidente Álvaro Alcides Álvarez en Bogotá ha sido positiva, especialmente recibiendo el apoyo de entidades como SAICO y de la Procuraduría General de la Nación, personalmente del procurador Gregorio El Hax Pacheco. A esta hora, en el municipio de Urumita, se encuentra el ministro de Agricultura, Indalecio Dangón Vaquero. El ministro comparte a esta hora un almuerzo con algunos allegados en Urumita. En la Casa Vida es brindada una atención al ministro de Agricultura y posteriormente el ministro se trasladará para una reunión con los campesinos de Urumita en la sede de la institución educativa Inmaculada Liñán. Hay que aclarar aquí que los concejales de Urumita no han sido invitados, los ignoraron en esta visita que hace el ministro oriundo del municipio de Urumita, Indalecio Dangón, a su municipio. Ninguno de los 11 concejales de Urumita fueron invitados. Ladrones de ganado también se trasladaron hasta el municipio de Villanueva. 3 vacas fueron sacrificadas a la noche anterior al pequeño ganadero Jesús Salgado en la vereda El Eneal. Eran las únicas vaquitas que tenía para el sustento de él y de sus hijos. Accidente entre Fonseca y Distracción dejó a un motociclista con lesiones intermedias. 2:15 minutos. Hasta las 3:30 de hoy les acompañamos en Primera Plana. Y hoy tendremos también la reflexión de Ana Margarita Oñate. 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
0: 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Hoy vamos a cuadrar aquí para ver si tenemos un listado en la mano. Claro que sí, aquí está. Tenemos un listado para entregar hoy. Vamos a leer un total de 30 medicamentos que tenemos disponibles en el dispensario del pueblo. 30 medicamentos, esté atento. Si ahí está el medicamento que usted necesite, lo vamos a entregar en el día de hoy y mañana. Después de las 5 de la tarde, usted puede acercarse. Puede acercarse también temprano, después que sea 7:30, 7:30, 7 de la noche. Con gusto le atendemos. Y mañana sábado y el domingo también. Pero como el que llega primero es el que aprovecha, si usted llega y no lo encuentra, bueno, ya de malas. Por eso es que hay que ir primero. Y hoy voy a tener un detalle muy especial para los oyentes. Resulta que hay un medicamento que es muy peleado. Es el medicamento de moda. Es el medicamento que los médicos le mandan a todo el mundo. Yo le llamo a este el medicamento de los pobres. Yo tengo aquí en mi poder, porque le pedí a un amigo que me colaborara para regalarlos, y el amigo cordialmente me trajo 10 cajas de este medicamento. Aunque quedó a traerme 10 cajas más, no me las ha traído, por eso no me comprometo para regalar 20 cajas. Me dijo, yo le traigo 10 más para completar 20. Este medicamento se llama losartán potásico de 50 miligramos. Aquí tengo 10 cajas que los voy a entregar a las 10 primeras personas que lleguen a la cabina de la 97.2. 10 cajas de losartán, pero que sea gente que verdaderamente consume el medicamento y a veces no tiene para comprar el medicamento. En orden de llegada, el que llegue se le va dando su caja de medicamento. Si el amigo me trae los otros 10, pues regalo los 20. Pero yo le pedí que... Es el amigo Pedro Nicanor Torres que le pedí ese favor, que me colaborara, porque todos los días a mi casa toda la gente va a buscar losartán. No tiene losartán, no tiene el lodipino. Son los dos medicamentos preferidos. Losartán de 50 y el lodipino de 5. Le pedí a Pedro Nicanor, que es un hombre altruista, que es un hombre bondadoso, es un joven también, empresario también, que quiere salir adelante. Y él, en esta petición, me dijo, lo voy a complacer. Me quedó a traer 10 más, ojalá las traiga para completar 20. Y más adelante también doy el dato de los medicamentos que tenemos disponibles en el dispensario. 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Y llegó por la primera caja, ya está otro también. Esto no es ni para un pestañón, ya. Aquí está otro. Bueno, ya se fueron 3 y quedan 7. 2:25 minutos a nombre de Dime SJ IPS. 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
0: Más clientes para el Osartán. Esto no dura nada. Muchas gracias. Le doy las gracias una vez más a nuestro querido amigo, empresario, profesional, compositor. Es un hombre polifacético. Pedro Nicanor Torres, que está patrocinando la entrega de estas cajas de los Sartán para la gente que los necesita. Aquí llegó otro también.

0: Hay momentos que marcan para siempre la historia de una región y hoy tenemos el honor de compartir con usted otro. Venga, caballero. No se preocupe, aquí está para otro amigo, Zulo Sartán, ¿o yo? A nombre de nuestro querido amigo Pedro Nicanor Torres. Don Pedro, tiene que mandarme los otros 10 porque no va a alcanzar esto ni para, mejor dicho, imagínese si ya va a la mitad. Bueno, dice, hay momentos que marcan para siempre la historia de una región y hoy tenemos el honor de compartir con usted uno de ellos. Después de años de trabajo, entrega y convicción, el Instituto Nacional de Formación Técnica Profesional, Infotec, ha dado un paso trascendental. Su cambio de carácter académico e institución universitaria. Así nace Unitec. Márquemele a Poncho Pérez Pipe a ver si está disponible, si no está tareado en la organización. Una casa de estudios que conserva intacta su raíz y su vocación de servicio y que ahora abre nuevos horizontes para la juventud guajira y el país. Este logro no pertenece solo a una institución, es el fruto del esfuerzo de generaciones de docentes que enseñaron con el corazón, de estudiantes que se atrevieron a soñar, de egresados que llevaron nuestro nombre con orgullo a cada rincón del territorio y de aliados que, como usted, creyeron en la educación como el camino más seguro para transformar vidas. Desde San Juan de Cesar, cuna de compositores y tierra de esperanza, hoy celebramos que esos sueños tienen un nuevo nombre. ¿No contesta, Poncho? Por ello, con inmensa alegría y gratitud, nos permitimos invitarlo a que nos acompañe en el evento de lanzamiento oficial de Unitec, que se llevará a cabo hoy, viernes 2 de octubre, 5 de la tarde, el lugar cancha funcional de la institución. Su presencia es un honor para nosotros y dará un significado aún más especial a este día. Vamos a tratar de contactar a Poncho para escucharlo también y compartir este triunfo con Luis Alfonso Pérez Guerra. Antes tenemos una llamada. Buenas tardes. Dígame, que no le entiendo. No hable sin miedo. Dígame. Pero no lo entiendo. Dígame, ¿qué necesita, por favor?
1: La pastilla para el colesterol.
0: No, yo no estoy dando pastillas para el colesterol. Yo estoy regalando 10 cajas del medicamento Losartán, que es para la presión arterial, que me los obsequió y me los está obsequiando nuestro querido amigo, por petición nuestra, Pedro Nicanor Torres. Es un detalle que le pedí yo que hiciera y lo está haciendo. Pedro Nicanor Torres. Losartán potásico de 50 para los que sufren depresión. Otra amiga, aquí está, ya vinieron dos. Tome, amiga. 2:32 p.m, 32 minutos. Tenemos otra llamada. Buenas tardes.
2: Buenas tardes, Hamilton.
0: José María Cabana, ¿cómo está, mi estimado?
2: Bien, gracias a Dios. ¿Cómo está usted?
0: Excelente, mi hermano. Cuénteme.
2: Ánimo. Bueno, aprovechar este espacio para informar a la comunidad que salieron nuevos beneficiarios en el programa Renta Ciudadana. No tenemos el listado para hacer una publicación, pero quiero darle claridad al tema de que aquellas personas que se encuentren en el CISBEN, en el grupo de A1 a A5, tengan niños menores de 6 años en el núcleo del CISBEN y aparezcan como madre cabeza de familia o padre cabeza de familia en el CISBEN, se pueden acercar a la oficina para que verifiquen si pertenecen al nuevo listado de beneficiarios del programa. Pero aclaro que cumplan con esos requisitos, porque si no, van a venir gente de los corregimientos, van a perder los pasajes. Entonces, que cumplan con los requisitos que mencioné anteriormente.
0: José, para una última pregunta aquí que tengo al

0: director del Infotec en línea. Alguien me llamó por ahí que están llamando a la gente diciéndole que ha sido beneficiado con renta ciudadana y que se acerque a Supergiro. ¿Lo pueden hacer? ¿Lo están haciendo?
1: Están llamando. No te entendí bien la pregunta, Hamilton.
0: Alguien me llamó que lo habían llamado y le habían dicho que había salido beneficiario de renta ciudadana, que podía acercarse a un Supergiro para cobrar su beneficio. ¿Sí es cierto?
1: Sí. Desde la oficina estamos haciendo unas llamadas, también estamos haciendo una búsqueda activa telefónicamente, también de aquellas personas que han salido favorecidas con el subsidio. Hice también que por este medio porque hay unos teléfonos que ya no están funcionando, están desactivados. Entonces, algunos se han localizado telefónicamente, como tú me dices, si es cierto, los estamos llamando desde la oficina, y otros pues, lo vamos a localizar de pronto por medio de la emisora, como estamos haciendo, el voz a voz.
0: Perfecto. Entonces, José. Sí. Excelente noticia. Muchas gracias, Oyo.
1: Gracias a usted.
0: Que esté muy bien. Y tenemos en línea a nuestro querido rector del Infotec, Luis Alfonso Pérez Guerra. Queremos congratularnos con él y que el pueblo también sienta como propio este gran triunfo para la educación en San Juan del Cesario, en La Guajira. Mi estimado Luis Alfonso, buenas tardes.
2: Buenas tardes, Hamilton. Buenas tardes a todos los escuchas de Primera Plana. Mejor dicho, que no hay un radio que no esté prendido en este momento sintonizando Primera Plana como es de costumbre todos los días en esta hora.
0: Quiero felicitarlo y congratularnos con usted, así como el pueblo sanjuanero lo debe estar sintiendo en el día de hoy. Yo decía hace un momento que este es un proceso que no ha sido fácil y que es un proceso largo. Poncho, ¿desde cuándo comenzó esta lucha por usted?
2: Hamilton, nosotros desde que llegamos a la rectoría del Infoté, nuestro compromiso fue hacer del Infoté la Gran Universidad del Sur de La Guajira. Hoy llegamos a institución universitaria para la gloria de Dios. Ha sido un proceso en el que hemos venido avanzando, generando documentos, fortaleciendo procesos, fortaleciendo infraestructura. Mucha gente de pronto decía el Infoté es pared, el Infoté es ladrillo. Hoy por hoy es necesario tener infraestructura, es una de las condiciones de calidad que abarca muchas otras para que a ti te puedan aprobar este tipo de proceso. Hoy lo logramos para la gloria de Dios y está de pronto mucha gente hoy entendiendo por qué se construíamos, por qué hacíamos todo el andamiaje, pero lo requeríamos para este tipo de logro.
0: Yo que paso todos los días por el Infoteo, voy 3 y 4 veces allá al Infoteo, yo casi soy un celador prácticamente. Esta edificación nueva que está ahí, ¿qué va a funcionar allí, rector?
2: Hamilton, la idea es que nosotros podamos tener ahí, lo primero que se ve es un auditorio de 300 personas donde nosotros podamos prestar el servicio no solamente a los estudiantes, hacer los eventos que podemos hacer. En ocasiones nos toca hacerlos hasta en 2, en 3 jornadas porque no tenemos un espacio como este, y que también en el sur de La Guajira pueda haber un lugar donde se pueda realizar cualquier actividad. Muchos ministros, muchos funcionarios del orden nacional vienen a hacer eventos y actividades y lo hacen en Riohacha, y nos quejamos de por qué todo en Riohacha, porque no hay los espacios. Aquí lo vamos a tener, porque usted sabe que es mucho más fácil volar por Valledupar para llegar a San Juan y al sur de La Guajira que hacerlo por Riohacha. Entonces, seguramente eso también vamos a tener la oportunidad de que se centralice San Juan, o que se mire San Juan como un punto donde podamos hacer actividades del orden nacional con funcionarios de este nivel.
0: En el primer piso entiendo que va a funcionar el área administrativa, y en el segundo piso será el auditorio, que va a ser el más importante del sur de La Guajira en estos momentos.
2: Sí, Hamilton, pero de pronto te respondí mal y te induje al error. La primera edificación que ves es el auditorio, y la que está al lado es una edificación de 3 plantas donde vamos a concentrar el área administrativa para permitir que el resto de espacio físico, donde vamos a seguir construyendo porque se necesita tener más aulas, más laboratorio, tener más espacio, parqueaderos para lo que viene, va a quedar para aplicarlo al área administrativa y poder, académica, y poder ahí entonces cumplir con los requisitos para seguir avanzando en la la presentación de nuevos programas académicos como los que ya hoy estamos pensando.
0: Tengo entendido que ya usted está en la propuesta de traer enfermería superior y otros programas afines a la institución, ¿no?
2: Sí, Hamilton, nosotros vamos a iniciar y esperamos que con la voluntad de Dios, el primer semestre del 2027, lo podamos tener a más tardar segundo del 2027 el programa de ingeniería industrial. Y también estamos trabajando en el programa de derecho, una licenciatura, y queremos montar el programa de enfermería superior, porque San Juan es un centro de referencia en el sur de La Guajira. Es el único municipio que tiene tres entidades de salud, que las tres tienen UCI muy buenas, las tres, y creo que esta es una formación, una preparación que se requiere para poder atender ese sector productivo que lo pide a gritos.
0: Rector, para finalizar, uno tiene que darle al César lo que es del César. Yo decía hace un momento que tenía entendido que el gobierno pasado, y eso no se puede ocultar, fue fundamental para que esto llegara a este final feliz que estamos anunciando y que esta tarde a las 5 se va a presentar ante la sociedad. Que el ministro saliente, con todos sus defectos y con todas sus críticas, fue parte fundamental, Daniel Rojas Medellín, fue parte fundamental para que hoy el Infotec tuviese aprobado este nuevo cambio. ¿Es cierto o no tengo la razón?
2: Hamilton, sí tienes la razón. Nosotros, y como tú acabas de decir, a César lo que es del César y a Dios lo que es de Dios, nosotros recibimos la mano bondadosa del ministro Daniel Rojas Medellín para poder tener toda esta infraestructura, no solamente física, sino también tecnológica, académica y administrativa, que nos permitiera cumplir con los requisitos que debe tener cualquier institución para acceder a esto. Sí recibimos esa mano amiga, pero también recibimos la autorización de parte de él para que los procesos se acortaran y para que el protocolo oficial y legal se redujera a lo mínimo posible sin incurrir en violación de la norma. Entonces sí, de verdad que tuvimos la mano amiga de el doctor Daniel Rojas Medellín, y gracias a él en buena medida logramos que esto se cristalizara y se lograra.
0: ¿La celebración de esta tarde corre por cuenta de quién? ¿De usted o de la institución?
2: Bueno, Hamilton, toca por cuenta mía. No se preocupe, usted está cordialmente invitado y usted lo sabe, oficialmente, y ahora lo hago personalmente.
0: Prepara el bolsillo entonces, ¿oyó?
2: No se preocupe, no se preocupe.
0: Felicitaciones,
2: usted con dos tragos tiene.
0: Ah, bueno, sí. Dale, hermano. Sí, insúlteme, que yo no soy ni Panco ni Marcos Bolaño, yo.
2: Bueno, mi hermano, con mucho
0: gusto. Que esté muy bien. 2 de la tarde, sí, 41 minutos. Felicitaciones a nuestro querido rector Luis Alfonso Pérez Guerra por este logro en el día de hoy.

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1: 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También voy a llevar por lo menos un pollo Purina para comérnoslos allá en La Ceiba. 2:43. Tengo a un amigo, Leo Dan, que tiene un problema con un hijo que quiere manifestarlo aquí, a ver qué es la situación que está viviendo. Leo, buenas tardes.
2: Buenas tardes, Hamilton.
1: Cuénteme, mi hermano.
2: Hamilton, yo tengo un hijo que él es paciente psiquiátrico, él le dan epilepsias y todo eso. Entonces él ha tenido problemas en estos días porque se separó de la mujer, entonces ha convulsionado seguidamente y ya se está poniendo como agresivo. Yo lo he traído para el hospital varias veces y se ha escapado, lo han dejado escapar porque le dan remisión para el psiquiátrico y esperando remisión, nadie soluciona nada. Hoy la hermana de él fue para la alcaldía, vino una gente de la alcaldía aquí y en la alcaldía dicen que los de la alcaldía le dijeron que no había cama, que no había cómo solucionar. Entonces él lo tiene sedado, a lo que le pasa la sedación intenta volar, si ahí está que se vuela. Entonces no hay yo a quien acudir, no hay yo a quien decirle, no sé qué organismo dirigirme, porque ya esta situación, o sea, me tiene cansado y desesperado, porque no, o sea, yo no soluciono ni en el hospital, ni en la alcaldía, ni el seguro, nada, no hay yo qué hacer. Ahí está que se quiere escapar.
1: ¿Está en el hospital en estos momentos?
2: Sí, señor.
1: ¿Y por qué no lo remiten a un centro, a Barrancas o a Distracción, a un centro?
2: Es que él lo remiten, ahí está remitido, pero entonces no sé si es el seguro que no da la orden o no vienen a buscarlo. Total que él lo remitieron, la vez pasada lo remitieron, hace como 4 o 5 días lo remitieron y esperó 2 días. No, que estamos esperando hasta que se escapó de aquí.
1: ¿Y está con
2: entonces qué? Ahí está, desde anoche está que se escapa. Anoche nos tocó llamar a la policía para poderlo agarrar y para que se estuviera tranquilo.
1: ¿Qué seguro tiene?
2: El nuevo ese de la 9PS, ¿cómo se llama? El nuevo seguro ese que hay ahorita, el que reemplazó a Cajacopi.
1: ¿Cuál? Hay otro. Ah, Cajacopi tiene otro nombre, ¿cierto? Ahora sí. Ah, claro.
2: Sí,
1: entonces no hay quien responda, ¿no? Sí. Y no hay quien haga una llamada
2: nada,
1: ahí. Sandra, la secretaria de Salud.
2: Nadie soluciona nada aquí. Uno habla con la trabajadora social, habla uno con el uno, con el otro, con los médicos. Sí, como le digo, la hermana de él fue para la alcaldía hoy y de la alcaldía vinieron enseguida. Eso sí, enseguida se apersonaron aquí. Yo no estaba aquí, pero llegaron. ¿Qué dijeron? Que no había cama, que había que esperar que no había cama. Entonces, ¿qué van a esperar? ¿Que él cometa una locura por ahí en la calle o quién sabe qué cosa?
1: O a él le hagan un daño también.
2: Sí, le hagan un daño también, porque ya él está agresivo. Él no estaba así, pero ya está agresivo.
1: ¿Qué edad tiene él?
2: Tiene 26 años.
1: Ya es un adulto, y no es justo.
2: Sí, señor.
1: Bueno, esperemos a ver que se estén escuchando aquí la alcaldía, la secretaria, y tomen alguna en coordinación con el hospital y la antigua Cajacopi, que tomen una decisión y no te pongan en esta situación tan crítica, Leo, ¿oíste?
2: Sí, señor. Bueno, Hamilton.
1: Perfecto.
2: Muchas gracias.
1: Bueno, una situación complicada. Él como papá, como familia, pues a él el que le duele el hijo y el que está viviendo en esta situación bastante complicada en estos momentos. Son las 2 de la tarde, 47 minutos, 2:47 minutos. Continuamos con más noticias. Mucha atención que los cuatreros llegaron al municipio de Villanueva. Yo no entiendo por qué es que los carabineros se fueron de San Juan porque supuestamente no los querían en San Juan, según el comandante del grupo de carabineros. Ya después que yo pasé la noticia que no los carabineros no recibieron apoyo aquí, el alcalde municipal, Enrique Camilo Urbina Cubita, aclaró a través de otro espacio dentro de este mismo medio que los resultados, el esfuerzo que él hizo, que él pidió a los carabineros y que el esfuerzo que él hizo no valía la pena porque los carabineros no estaban dando resultados. Ante esta situación, él dijo que él solicitó que si no estaban dando resultados, para lo cual habían sido traídos, pues que se fueran de San Juan de Cesar. Los carabineros se fueron para Villanueva. Estaban en Villanueva. Me dijo el jefe que ellos estaban única y exclusivamente destinados para combatir el abigeato. Aquí en San Juan, mientras estaban aquí, hubo sacrificio de ganado de forma ilegal en algunos potreros durante esos días. Luego, en esta semana, hubo nuevamente sacrificio de ganados y los límites con vadillo también. 5 vacas que pelaron allí, 2 que pelaron por el aeropuerto. Ya ellos no estaban allí. Resulta que están en Villanueva y ahora pelaron en Villanueva. Aquí está la información. Dice, en la vereda del Eneal, estamos indignados por lo sucedido al pequeño ganadero Jesús Salgado. Le pelaron 3 vacas anoche, las únicas que tenía para el sustento de él y sus hijos. Esto no tiene justificación. Aquí están las imágenes de este hecho que ocurrió en el municipio de Villanueva, donde están las imágenes de las vacas sacrificadas y donde se encuentra el grupo de carabineros que supuestamente estaba controlando el tema del abigeato. Aquí en San Juan continuará el tema del abigeato porque no hay quien lo controle en estos momentos, ya que el grupo de carabineros no está en San Juan de Cesar y fue traído por parte del alcalde para este flagelo que azota a los ganaderos de San Juan, donde han sacrificado más de 130 semovientes en lo que ha transcurrido del 2026. Más noticias. Un accidente de tránsito se registró ayer en la vía que comunica Fonseca con Distracción frente a la estación del Cuerpo de Bomberos Voluntarios. Según el organismo, la emergencia se presentó a las 5:14 de la tarde cuando el fuerte impacto alertó a los bomberos que se encontraban en la estación y se encontraron con el choque entre una motocicleta y una camioneta Toyota Prado. Según la información, el motociclista Nelson Aldeir Mato Rosado sufrió un impacto por el guardabarro del lado izquierdo de la camioneta, presentó laceraciones en miembros superiores e inferiores, además una posible lesión en el hombro izquierdo, por lo que debió recibir atención primaria por parte de los bomberos. El motociclista afectado fue trasladado hasta el hospital San Agustín del municipio de Fonseca. Y el Ejército Nacional le propinó un duro golpe al GAO Clan del Golfo, grupo armado organizado Clan del Golfo. 2 capturas e incautación de material de guerra. En desarrollo de actividades de investigación y judicialización adelantadas por la SIJIN y SIPOL con apoyo del Grupo Rondón, se realizan 2 capturas de presuntos integrantes del GAO Clan del Golfo, subestructura Rufino José Morales, por el delito de fabricación, tráfico y porte de armas, municiones, con la incautación del siguiente material: 15 cartuchos calibre 7.62, 32 cartuchos calibre 5.56, dos teléfonos celulares y una motocicleta. Los detenidos y los elementos incautados fueron puestos a disposición de la Fiscalía General de la Nación en el municipio de San Juan del Cesar. María Teresa Daza, presidenta de la Junta de Acción Comunal del barrio San Francisco, nos envía la siguiente invitación.
3: Hermanazo, buenas tardes.
1: Bueno, es María Teresa Fragoso. Es el Mime Fragoso, el Mime Zuleta. Estaba confundiendo con María Tere, la presidenta de la Junta de Acción Comunal de el barrio San Francisco, ya que este 4 de octubre se celebra el Día del Patrono y tienen aquí todos los preparativos para el festejo de las fiestas patronales del barrio San Francisco en San Juan del Cesar.

0: Por aquí tengo otra denuncia, la estoy buscando aquí para poder darle curso. Nos están diciendo que hay unos planteles educativos que la comida de los niños, la comida de los niños que sobra en las instituciones educativas, se la están llevando para la casa las manipuladoras. ¿Que por qué esta comida no se la reparten entre los mismos niños? Entre los mismos niños le reparten esta comida para que ellos se la lleven para su casa. Miren este audio que nos envían ratificando lo que estoy diciendo.
1: Señor Hamilton, buenas tardes. Quiero poner una queja sobre los colegios de las manipuladoras de alimentos, que ellas cogen la comida que queda, se la llevan para su casa. Habiendo tantos niños que llegan a los colegios a esperar el desayuno y el almuerzo que ellas dan para poder comer, y algunos niños se lo llevan para su casa porque hay niños que no tienen que comer en su casa. Esa comida se la dan a los niños. A esa comida se la dan a los niños, no para ellas, porque ellas tienen su sueldo, más el sueldo que tienen y más la comida que se llevan para su casa, cogen y la reparten entre toditas.
0: Bueno, ahí está la prueba.
1: En todos los colegios, y a ver si quedan comida, las bolsas de leche a veces cogen y las venden.
0: Ahí está entonces la prueba. Esto no puede pasar. La comida que sobra, las manipuladoras se la están llevando para su casa. Quiero darle la bienvenida a su tierra, a William David de la Rosa, ¿no? El hombre que ahora se volvió riguachero. Retornó hoy a San Juan del Cesar para compartir con su familia. Un abrazo para ese, yo creo sin equivocarme, el mejor locutor, presentador que en estos momentos tiene el Cesar y la Guajira, William de la Rosa. William de la Rosa es el mejor presentador que tiene la región en estos momentos. William David de la Rosa. Dice Hamilton, felicítame al joven Anderson Esteban Martínez Suárez, quien recibió título de ingeniero industrial que le confiere la Universidad Autónoma del Caribe. Tiene un excelente título y egresado de una excelente universidad, la Universidad Autónoma del Caribe. Y quiero también resaltar, que se me había pasado, el grado de economista recibido por parte de María Margarita Suárez Ariza. La tarjeta dice Jairo Alfonso Suárez Orozco, Victoria Patricia Ariza Hinojosa. Participan a usted el grado de economista de María Margarita Suárez Ariza de la Universidad del Rosario en Bogotá. El grado lo recibió ayer jueves a las 10 de la mañana en el recinto de la Universidad del Rosario en la capital de la República. La ceremonia se transmitió a través del canal de la Universidad del Rosario, a través de YouTube, del canal de YouTube de la Universidad del Rosario en Bogotá. Felicitaciones para nuestro querido amigo y exalcalde Jairo Suárez Orozco, para Victoria Ariza Vicky y su hija María Margarita Suárez por el grado de economista de una de las mejores universidades que tiene el país. 2:58 minutos. Vamos a una pausa. Ya está Ana Margarita y aquí tenemos al presidente del Consejo, Sabas Brito también, que más adelante vamos a estar con ellos.
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0: Son las 3 de la tarde, 3 minutos. 3 y 3 minutos. Seguimos en Primera Plana de hoy para cerrar esta semana, los primeros días de octubre. La familia Camargo Mindiola con profundo amor y respeto, está invitando a unión en oración por el eterno descanso de su querido esposo, padre y abuelo, Nicomedes Camargo Mindiola. Acto religioso que se llevará a cabo este lunes 5 de octubre, 4:30 de la tarde, en la parroquia San Juan Bautista. Por la asistencia, quedaremos eternamente agradecidos. Repetimos, la familia Camargo Mindiola está invitando a la misa del primer aniversario de su querido esposo, padre y abuelo, Nicomedes Camargo Mindiola, lunes 5 de octubre, 4:30 de la tarde, en la parroquia San Juan Bautista de San Juan del Cesar. Por la asistencia, los agradecimientos. 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Pueden ir ya después de las 6 de la tarde porque hoy tenemos un compromiso y mañana también sábado, pero el que llega primero es el que aprovechó. Son las 3:07, ya está con nosotros Ana Margarita y luego vamos con el presidente del Consejo Municipal, Sabas. Ana, buenas tardes.
5: Buenas tardes, mi estimado. Buenas tardes para Pipe, para nuestro querido concejal que está aquí con nosotros, que nos acompaña. Bueno, iniciamos un nuevo mes, el mes 10 del año, el mes de octubre, el mes que he denominado Renacer. Pero antes quiero honrar la vida de la señora Milena Gámez en Bucaramanga, de Adrián Vega en Caracolí, y de todo ese equipo que me colaboró mucho en el Totumo, como el concejal John, también Zule, Mónica, que es la presidenta de Acción Comunal, del Señor. Luis Fragoso, Emilda y sobre todo mi amigo y jefe Carlos Andrés Cosa Daza, porque gracias a él tuvimos el privilegio de estar en un espacio armonioso donde la gloria del Señor se manifestó. Gracias, comunidad del Totumo. Se dieron cuenta que Dios prepara el lugar, se dieron cuenta que Dios mueve los corazones y esta obra la vamos a seguir haciendo. Ya hay una buena nueva en octubre, espérenme, porque nuevamente voy a estar allá. Lo mismo la comunidad atiquera, espérenme porque vamos a estar allá a finales. Entiendan que ser parte del reino de Dios, además de ser una bendición, es una tarea que hacemos con un corazón ensanchado, porque sabemos que la gloria es para Él y que nosotros solamente hacemos algo en corresponsabilidad a todas sus bondades, a su infinita misericordia y sobre todo a su poder magnánimo. Ahora sí, vamos a dar esta palabra en el nombre del Padre que nos da la vida, en el nombre del Hijo que la recibe y en el nombre del Espíritu Santo que la transforma. Amén. Yo declaro en el poderoso nombre de Jesús que cada hombre, que cada mujer que me escucha dentro y fuera de esta población va a tener la capacidad de tener este mensaje claro y va a fluir como agua serena, como corrientes de agua en medio de los sequedales. Escucha bien esto. El mundo no será destruido por aquellos que hacen el mal, sino por aquellos que viendo el mal no hacen nada para cambiarlo. Esta frase tiene que revolotear el corazón porque hoy día estamos normalizando todo. Dios dice en su palabra que hoy el mundo a lo bueno llama malo y a lo malo llama bueno. Y hay que llamar a lo malo malo y a lo bueno bueno. Y si estamos en octubre, este mes de renacer, debe renacer nuestra conciencia, debe renacer nuestro punto de vista, debe renacer que no debo estar criticando o despotricando del otro, debe renacer que yo tengo que ser un agente de cambio para poder darle un impacto a mi sociedad y poder también rendirle una cuenta a Dios. Recuerda que en medio de nuestro silencio, que muchas veces es sabio, hay momentos donde el silencio también hace daño. A veces el silencio se toma como un método que tienen las personas para huir de aquello que deben afrontar. Hoy te pido, Señor, que generes conciencia en cada persona. Hoy te pido, amado santo, que tú que vienes con pesa y balanza justa, puedas llegar al corazón de los que me escuchas y puedas hacer sentir en ellos esa capacidad que tú les provees, que tú los respaldas, que no tengas miedo de hablar, amado santo, porque aquellos que se han atrevido a través de la historia a hablar de lo que está mal, es lo que han prometido a futuro, que tengamos, Señor, una mejor población, un mejor porvenir, un mejor bienestar. Amado santo, recuérdale a tus hijos y a tus hijas que cuando Cristo llegó, lo vieron como un enemigo porque vino con una ideología distinta, con una ideología que partió los cráneos y el intelecto porque su ideología fue de amor. Hoy te pedimos, Señor, que partas esos cráneos. Hoy te pedimos, Señor, que ensanches el amor por el prójimo, el amor por lo que nos rodea, que tengamos sentido de pertenencia, que tengamos identidad. Yo declaro, Señor, que seguimos siendo esos árboles plantados cerca a corrientes de agua, cuya hoja no cae, da el fruto a su tiempo y todo lo que hace prospera. Yo declaro, Señor, que el mes de octubre viene con un tiempo de empoderamiento, de conquista. Hoy declaro, Señor, que va a haber provisión a manos llenas. Hoy declaro, Señor, que del norte, del sur, del este y del oeste vendrán noticias que van a refrigerar tu alma y que todo lo seco y lo árido debe irse en el nombre poderoso de Jesús. Hoy declaro, Señor, que habrá más reverencia para tu santo nombre y para tu obra, que vamos a tener la capacidad de abrir nuestra boca y decir a cuatro vientos que fiel ha sido el que ha dado la promesa. Señor Jesús, bendice los corazones, bendice nuestra vida, bendice el propósito para el cual estamos destinados. Bendice, Señor, cada obra de nuestras manos y aquellos que aún no tienen empleo, aquellos que están hundidos en el dolor, aquellos que de pronto no tienen la oportunidad de surgir, sepan que el Señor provee, sepan que el Señor ha dicho que cada día trae su afán y que así como las aves del campo no trabajan y hacen su nido en la tierra, de la misma manera el Señor va a proveer a todos y nos va a satisfacer acorde a todas sus riquezas en gloria. Yo declaro un excelente fin de semana. Declaro, Señor, que la obra sigue concentrada en servir a todo aquel que ha creído en ti y que con su boca pronuncia que tú eres el camino, la verdad y la vida. En el nombre poderoso de Jesús, que vive y reina por los siglos de los siglos. Amén y amén.
0: 3:13 minutos. Gracias, Ana Margarita, por tu hermoso mensaje. 3:13 minutos. 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Desde Caicemapa, la gallera los espera mañana sábado 3 de octubre. Y ya fue publicada la parrilla musical para el día 18, ¿no? Viernes 18 de diciembre, en el marco del Festival de Compositores en su versión 49. Homenaje a Alfredo Gutiérrez y Silvio Brito. Aparece aquí Poncho Zuleta y Cocha Molina, Diego Daza, Rolando Ochoa, José Jorge Oñate y Álvaro López, tarima Juancho Royce. De San Juan de Cesar vuelve la presentaciones musicales a la tarima Juancho Royce y a la Plaza Santander, y desde ya buen comportamiento para los sanjuaneros y los visitantes en este festival para alegrar el mes de diciembre. Presidente Sabas, buenas tardes.
12: Sí, buenas tardes, Hamilton. Buenas tardes a todos los incalculables oyentes de Primera Plana, que usted sabe que cubre todo el sur, el norte y el Cesar también de este territorio.
0: Y el mundo entero, porque ahí nos reporta José Pinto desde Chile, desde Arica, Chile, desde el difícil Magdalena, está María del Rosario Maestre, desde Bogotá nos están sintonizando, Bucaramanga, en los Estados Unidos nos están escuchando, hasta en Ucrania nos escuchan también. Claro que sí, hasta en Ucrania nos está escuchando. ¿Dónde estará Anderson Acosta, que está en Ucrania? Imagínese usted. Presidente, entonces, ¿cómo va el tema del Consejo? El balance positivo, ¿no?
12: Bueno, sí, Hamilton. Pues, en días pasados, pues, la administración municipal presentó un proyecto de acuerdo
0: de alivio, alivios tributarios.
12: De algunos alivios tributarios, Hamilton. El proyecto 007, por medio del cual se adoptan medidas tributarias temporales para impulsar la reactivación económica de los diferentes sectores del municipio de San Juan del Cesar. Ese proyecto fue aprobado, Hamilton, por unanimidad de los 13 concejales del municipio de San Juan del Cesar, pero sobre todo, Hamilton, dándole esa oportunidad a los contribuyentes. Es que a veces la situación no ha estado muy buena, con muchas situaciones de orden público, y nosotros como concejales le dijimos al alcalde, hombre, nosotros sí le vamos a dar esa oportunidad para que gane los contribuyentes, gane el municipio y que también pues el consejo
0: se movilice, la economía también, se dinamice. En estos 3 meses, ¿cómo son los descuentos? Octubre, noviembre y diciembre, en estos 3 meses, ¿sabes?
12: Bueno, Hamilton, todos los contribuyentes que al 30 de octubre estén con una mora, ya la moracidad que tiene en intereses moratorio, pues tendrán el 100% de intereses moratorios.
0: Los descuentos. Le descuentan todos los intereses que
12: aparecen. Todos los intereses al 100%.
0: Solamente van a pagar el capital.
12: El capital es correcto.
0: Claro, en noviembre.
12: Y en noviembre, Hamilton, tendremos ahí el 70% aquellos contribuyentes que tengan la oportunidad, pues, de seguir pagando sus impuestos, tienen el 70% de intereses moratorios.
0: Hay que aclararle algo también, Saba, para que la gente sepa que todo el que quiera puede acogerse a estos beneficios y puede hacer un acuerdo de pago con el municipio también, oye.
12: Claro.
0: Si no tiene la plata completa, se acoge a los intereses, al acuerdo este que ustedes aprobaron, y pueden hacer un acuerdo de pago en cuotas con el municipio.
12: Y se le aplica el descuento. Se le hace un compromiso que hace el contribuyente con la administración, manifestando que está en su interés de pagar pues los impuestos.
0: Claro, eso es lo más importante.
12: En ese sentido, Hamilton, pues el hasta el 30 de del 30 de noviembre.
0: De noviembre un 70.
12: Sí, al 70%. Y hasta... del 1 de diciembre al 31 de diciembre está al 50%. Lógicamente, pues que al contribuyente también hay que decirle, si tú te acoges de esta fecha, mira para ahí cuál es la que te conviene.
0: No, la que les entonces, conviene es esta, es la de octubre.
12: Lo del 100%.
0: Claro, lo del 100%.
12: Entonces yo invito a todos los contribuyentes pues que se acerquen a la administración y puedan pagarse un impuesto. Es que ahí de una vez están... dándole la oportunidad a la administración para que pueda presentar obras en el municipio, que es con los impuestos que se hacen.
0: Claro, y con eso funciona el municipio también.
12: Con eso funciona el municipio. Entonces, bueno, eso es una oportunidad que desde acá les estamos enviando desde esta tribuna para que se acerquen los contribuyentes allá al la administración municipal,
0: a la tesorería, hacer su acuerdo, Hacienda, a Cayo Cugia, ya está Cayo Cugia,
12: que tienen unos,
0: que es una madre equipo, para esto. Yo, ese hombre para hacer descuento es una madre. Yo,
12: de experto.
0: Sí.
12: Y los otros, Hamilton, también fuimos invitados a la ciudad de Riohacha por parte de la Secretaría de Gobierno Departamental a una socialización y una invitación que nos hicieran allá sobre la ordenanza 575 que fue aprobada allá en el departamento por la Asamblea Departamental. Invitado a todos los concejales del departamento de La Guajira, los 15 municipios, a las empresas, a todas las entidades que tienen que ver pues con la parte de hidrocarburos, todas esas empresas que están alrededor pues de los yacimientos de petróleo. Y estuvimos allá compartiendo, Hamilton, esa oportunidad para conocer de cerca cuáles son esos beneficios. Aparte de eso, el secretario de gobierno nos hizo pues una felicitación porque es el único municipio del departamento de La Guajira que presentó un proyecto de acuerdo por medio del cual se adoptan medidas especiales para facilitar y fortalecer y priorizar la contratación laboral y la mano de obra calificada y no calificada del municipio de San Juan del Cesar.
0: Perfecto, esto es previendo también la
12: Entonces,
0: transición
12: energética. Entonces, la conclusión que se llevó en esa capacitación, Hamilton, fue que se va a hacer una mesa técnica con todos los entes de interés para fortalecer eso y llevarlo más que todo como ley de la nación para que los territorios tengan esa oportunidad, Hamilton, de que la mano de obra calificada y no calificada estuviese.
0: O sea, ya que San Juan marcó la pauta.
12: Marcó la pauta. Ya están los distintos consejos pidiéndonos pues la oportunidad del proyecto para ellos también tener la oportunidad y presentarlo también a los alcaldes, ¿no?
0: Perfecto.
12: A la administración.
0: Excelente.
12: Y para terminar, Hamilton, que es lo más importante, quiero decirle que San Juan va a vivir un momento histórico donde se va a tener el primer encuentro de concejales de la región Caribe. Esto con que Hamilton, auspiciado por la administración municipal, Cubita la está partiendo de todo.
0: Sí.
12: Ande llega, abre las puertas, ande llega, consigue. Y estamos aquí, Hamilton, que por primera vez en el departamento de La Guajira, el municipio de San Juan del Cesar, va a tener el primer encuentro de consejos y concejales del país.
0: Mejor
12: de la
0: dicho,
12: parte de la región Caribe.
0: Los hoteles no van a caber
12: los
0: aquí.
12: Los hoteles, la economía.
0: La economía,
12: la
0: todo.
12: La junta, el totumo. Tiene que dinamizarse la economía porque ellos también vienen con esa intención de conocer a La Guajira de parte de...
0: Tienen que mostrarle toda esta belleza turística que tiene San Juan.
12: Agradecerles, Hamilton, a la Secretaría de Desarrollo Económico y al Enlace de Turismo. A Carlos Jaime Urrola, que se ha metido, se ha puesto la 10.
0: Le gusta el tema y sabe de eso.
12: El tema lo maneja. Y bueno, gracias a Dios, Hamilton, ya tenemos todo confirmado. La fecha es para el día 22 y 23 de octubre. Tendrá la participación para ese evento la Alta Consejería para las Regiones, Hamilton. La tendremos aquí en San Juan. El Ministerio del Interior. El Ministro del Interior viene para acá, para San Juan.
0: Qué bueno.
12: La Procuraduría, el Procurador ya confirmó que viene para acá, para San Juan, para ese evento. La Universidad de La Rioja de España, que también va a brindarle a todos los concejales la oportunidad de cursar una carrera profesional. El Departamento Administrativo de la Función Pública, Hamilton, lo vamos a tener también ese día como panelista. Y el Departamento Nacional de Planeación, con todo el equipo técnico y jurídico de Confenacol, y sobre todo, pues el Consejo Municipal de San Juan, que es el anfitrión en estos momentos, Hamilton, y ese es el llamado a todos los consejos de los 15 municipios del departamento de La Guajira y del Cesar también, que ya han confirmado.
0: Perfecto. Y en la semana entrante podemos seguir hablando de eso, ¿yo?
12: Listo, Hamilton. Muchas gracias por la oportunidad y feliz tarde.
0: Gracias a usted por su presencia. 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Bueno, hagamos un resumen aquí de las noticias. Tenemos que la Fiscalía impuso medidas cautelares a bienes de implicados en caso de la UNGRD y Carrotanques de La Guajira. La Fiscalía General de la Nación avanzó en una investigación patrimonial relacionada con el entramado de corrupción detectado en la Unidad Nacional para la Gestión del Riesgo de Desastre. Ordenó medidas cautelares sobre 25 bienes que estarían vinculados a 6 de los presuntos involucrados en el direccionamiento de contratos y desviación de recursos destinados a la atención de emergencias. La medida adoptada por la Dirección Especial de Extinción de Derecho de Dominio, adscrita a la Delegada para las Finanzas Criminales, luego de realizar diferentes actos de investigación, identificó y verificó el patrimonio de los señalados en este entramado de corrupción, que es uno de los lunares más oscuro y terrible del gobierno de Gustavo Petro. Digamos de otra parte que esta mañana fue citado a declarar un nuevo testigo dentro del caso en el que resultó implicado el exgobernador de La Guajira, Juan Francisco Quico Gómez. Se pudo conocer que se citó a otro testigo en la investigación que avanza por el ataque con arma de fuego contra la sede principal de la Procuraduría en el centro de Bogotá, en el que el proyectil apareció en la oficina de un procurador delegado ante la Corte Suprema de Justicia. La Guajira podría ganar protagonismo en el futuro del gas natural. Entre los departamentos que podrían tener una participación determinante en el futuro del gas natural, La Guajira, de acuerdo con los escenarios presentados por el Centro Regional de Estudios de Energía CRE, el departamento tendría un papel destacado en un eventual aumento de la producción durante las próximas décadas. El planteamiento fue presentado por Tomás González, director del CREC y exministro de Minas y Energía, en un seminario de la Asociación Nacional de Instituciones Financieras, ANIC. Los ganaderos del Cesar y La Guajira podrían exportar carne a Filipinas. El ministro de Comercio, Industria y Turismo, Mauricio Gómez Amín, destacó la apertura que representa un paso para diversificar la oferta exportadora colombiana y generar nuevas oportunidades comerciales en Asia. La apertura del mercado de Filipinas para carne bovina y porcina colombiana representa una nueva posibilidad comercial para la cadena ganadera del Cesar y La Guajira, los dos departamentos con una importante actividad pecuaria en la región Caribe. Y finalmente, la senadora guajira del Pacto Histórico, Marta Peralta, hoy continúa en el ojo del huracán. la senadora, en un informe que ha traído

0: casa de la senadora, se consultaron las bases de datos de migración y Estados Unidos y encontró que su documento seguía inscrito como vigente. Sin embargo, no se puso en duda sobre la decisión del Departamento de Estado sobre el retiro de la visa para la congresista. Lo que hoy está en duda y en el ojo del huracán es el aumento desmedido del patrimonio y los bienes que hacen parte de su sociedad conyugal con el médico Manuel Julián Molina Pérez, que vuelven a quedar bajo el escrutinio público. Su vida de lujo, publicitada por ella misma en redes, han abierto interrogantes sobre sus cambios en corto tiempo. Un patrimonio que ha ido creciendo a ritmo de los cuestionamientos en su contra. Desde 2023 comenzaron a lloverle rayos y centellas por la adjudicación de 16 contratos por 75 mil millones de pesos para la construcción de jagüeyes en La Guajira, de los cuales más del 80% fueron destinados para el municipio de Albania con supuesta intención electoral. Aparece también una empresa con un concuñado de ella, MCI, Américas SAS, que en el pasado gobierno recibió más de 800 millones de pesos en contratos, especialmente en proyectos de energía solar. Y otras investigaciones donde 800 millones de pesos para construir paneles solares en alianza con una empresa al desarrollo, 9 mil millones y otra alianza con la Cancillería, 10 mil millones, la empresa facturó 5 mil y 10 mil millones en el 2023 con un patrimonio cercano de 1.800 y una plantilla de 45 personas. Dios quiera que no vayan a meter presa a la senadora, porque quien pierde es el departamento de La Guajira. 3:31, hasta aquí Primera Plana. Gracias a todos por la sintonía. Feliz fin de semana y que Dios les bendiga. Aquí está Billy Daza cantando, que cumplió años ayer. Ojito de perla, aquí está este tema que no es salchipapa.
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0: Son las 3 y 59 minutos. 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

0: Son las 4 y 33 minutos. 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

Señor, sí señor, claro que sí. En Colombia son las 5:03 minutos, las 5:03 minutos en todo el territorio nacional. Hola, ¿qué tal? Amigos oyentes de la AAA 97.2. Aquí estamos bajo la bendición de Dios Todopoderoso, agradecido con Él por este nuevo día, la tarde que llega, la noche que se acerca, y también por el silencio, la paz de la madrugada, y bendecido por Él en el nuevo amanecer para emprender la dura jornada. Me acompaña Elvis Miguel Cujía, yo soy Walter Mendoza Martínez. Un saludo cordial con mucho cariño y afecto, consideración, aprecio y respeto por todos nuestros oyentes, donde quiera que se encuentren, en cualquier lugar del departamento de La Guajira, del Cesar, de Colombia y del mundo, a través de las plataformas digitales. La gloria, la honra, la alabanza y el honor por siempre para nuestro Padre Celestial. Las 5:04 minutos, vamos a arrancar con Vallenato del Bueno, Vallenato Éxito, un clásico del recuerdo de Dilberto Daza, los hermanos Zuleta. Esto se llama Malentendido.

0: No, y eso es verdad. 5:12 minutos. Las 5:12 minutos. 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
0: Bueno, cuando son las 5:15 minutos, las 5:15 minutos del próximo vallenato, se lo vamos a presentar a todos ustedes a nombre de Miscelánea Donde Vivas, en la calle 5, número 620, en el barrio El Centro. 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Viene Jorge Oñate, sí señor, una canción del maestro Rosendo Romero, el poeta de Villanueva. Este acordeón es de un rey de la leyenda vallenata, rey de reyes, y suena así en Atardecer Campesino.
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0: En Colombia son las 5:19 minutos, las 5:19, vaya, tremendo acordeón, oiga, suénelo, Elmi, ahí, para que se respete el folclore vallenato grueso, vallenato de peso. Señores, está Jorge Oñate, el super jilguero de América. 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También, si necesita hacer una sucesión, disolución de matrimonio, algún problema de familia, bueno, ya lo sabe. 5:21, las 5:21 minutos. San Juan del César en estos momentos tiene una temperatura de 31 grados centígrados, la sensación térmica 36 grados, las precipitaciones en el 60%, viento hasta de 5 kilómetros por hora, la humedad relativa en el 60%, y estamos luna menguante. Vamos a corregir ahí, luna menguante. Están pendientes ahí todos los productores campesinos, que siempre ellos están a la vanguardia de todo esto del estado del tiempo. Y bueno, Dios se ha acordado de nosotros, se ha acordado de este planeta. Venía sufriendo mucho lo que tiene que ver con el campo en el departamento de La Guajira a nivel general, porque un verano intenso y se anunció un fenómeno del Niño que supuestamente pues iría con verano, porque el Niño es verano por allá hasta el mes de febrero, de marzo del 2027, válgame Dios. No iba a quedar nada, pero Dios no se olvida de sus hijos y Él hace llover sobre injustos e injustos y ha mandado la lluvia, se está recuperando la naturaleza, están creciendo los ríos, se están cargando los acuíferos, los arroyos, también los arroyuelos, y están contentos nuestros amigos productores. A 5:23 minutos. Vamos con el filósofo cantor campesino Diomedes Díaz, inigualable en el universo del mundo vallenato. Lo vamos a escuchar aquí con este bonito tema, un éxito de Roberto Calderón Cujía. Esto se llama El Romancero.
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En Colombia son las 5:29 minutos, son las 5:29 minutos. A esta hora vamos a saludar a toda la veteranía que está ahí conectada con Atardecer Campesino. Estamos saludando a don Arturo Velázquez ahí en el municipio de Fonseca, a todos nuestros oyentes en ese importante territorio del sur del departamento de La Guajira, Pedro Julio Mejía, aquí en San Juan del Cesar. Saludamos también al Ñañe Valdés. Saludamos ahí en el barrio Enrique Brito a Caos Valdés, siempre sintonizada, para la señora Josefina Barranco, ahí en Las Tunas, en el barrio Las Tunas, Tunas 1. Y está cerquitica nuestra amiga Rita Ospino, sí señor, Mónica Patricia López también sintonizada. Un saludo cordial ahí para la familia Vaquero en la ciudad de Santa Marta, la bahía más linda de América, a Wildes Van

0: ¿Cree que eso es malo? No, señor, eso no es malo. Usted puede hablar de sí mismo en la medida que usted tenga atribuciones para eso, haciendo las cosas bien, haciendo las cosas con sentido de pertenencia y con amor al prójimo. El mismo Jesucristo lo hizo y fue un hombre de carácter que inclusive le atribuían de ser egocéntrico y engreído. Pero mire, hizo atribuciones revolucionarias sobre sí mismo. Jesús de Nazaret dijo y declaró que él era Dios. Yo y el Padre, uno somos. El que me ha visto a mí, ha visto al Padre. Y si usted lo duda, búsquenlo en Juan 10, 30, 14, 9. Confesó ser el único camino para llegar a Dios. Yo soy el camino y la verdad y la vida. Nadie viene al Padre sino por mí. Está en Juan 14, 6. Así pues que el que se invente otra cosa está desconociendo la palabra de Jesucristo que estuvo en la tierra y que uno es con el Padre y es el único que tiene la capacidad también para perdonar pecados. Otra afirmación que hizo, afirmó que sus palabras eran eternas. El cielo y la tierra pasarán, pero mis palabras no pasarán. Eso está en Marcos 13, 31. Él aseveró su divinidad y autoridad. Toda potestad me es dada en el cielo y la tierra, en Mateo 28, 18. Sin embargo, estas no fueron las únicas. Jesús también dijo que era capaz. Y claro que sí, tiene la capacidad de perdonar pecados. El Hijo del Hombre es el juez de este mundo, el cumplimiento de la Escritura lo anunció. No pasarán cielo y tierra hasta que una jota y una tilde se cumpla de esta palabra. Es el pan de vida, la luz del mundo. Yo soy el que soy, es divino, capaz de salvar a los perdidos, es eterno, sin pecado, capaz de cumplir la obra de Dios. ¿Quiere más? ¿Quiere más? Busque de Dios, mi hermano. 5:33 minutos. Vamos con otro vallenato para todos los legendarios que están ahí. La gente veterana que está conectada con Atardecer Campesino a través de la AAA 97.2. Viene Julio de la Osa, rey de la leyenda vallenata. Esto se llama La Colegiala.
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0: mañana en Colombia son las 5:36 minutos, las 5:36. 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También agradecemos a Arnoldo Marulanda Brito, diputado del departamento. Por ahí dicen que quiere aspirar a la alcaldía. Él no lo ha dicho, hay que esperar también si el profe Marulanda va de nuevo como diputado o aspira a ser de nuevo alcalde de San Juan del Cesar. Víctor López Perena Mendiola, por las vías de la integración del resguardo Cogi Malayo Arhuaco. Las 5:38, vamos a ver qué dice Lady Rodríguez en esta tarde en lo que tiene que ver con el estado del tiempo.
1: Bienvenidos al pronóstico del estado del tiempo para el día de hoy, 2 de octubre, y para el fin de semana en el departamento de La Guajira. Se aproxima la onda tropical número 54 y esto puede favorecer que los cielos en el departamento se encuentren más nublados con probabilidad de lluvias. Se estiman lluvias para el día de hoy viernes en horas de la tarde y noche hacia el centro y sur del departamento, inclusive algunas de ellas acompañadas de descargas eléctricas y vientos fuertes. El día sábado, donde estimamos que la onda tropical ya esté sobre el territorio nacional, es probable que tengamos un día más nublado y que inclusive en horas de la mañana se reporten algunas lluvias de carácter ligero a moderado en la Alta Guajira y de mayor intensidad hacia el centro y sur del departamento. Hacia el día domingo, aunque aún continúa la influencia de esta onda tropical, es probable que esta nos deje algunas lluvias de menor intensidad en comparación con las que se puedan reportar el día sábado, y estas se concentrarán particularmente en sectores de alta montaña. Es importante hacer un llamado a las comunidades que habitan en zonas de alta montaña a tener precaución, porque estas lluvias podrían favorecer el aumento en la probabilidad de deslizamientos de tierra y asimismo el aumento en los niveles de las fuentes hídricas, por lo que es importante estar vigilantes a estas condiciones. Esto en pronóstico, informa Lady Rodríguez del Sistema de Alertas Tempranas de Corpo Guajira. Que tengan todos un buen fin de semana.

Bueno, en Colombia son las 5:40 minutos. Las 5:40 minutos viene Farid Ortiz, el rey del sentimiento, el rey de los pueblos. Va a sonar en Atardecer Campesino, un vallenato que fue grabado por el maestro Alejandro Durán Díaz. Aquí está en la voz de Farucho, el rey de los pueblos. Le gusta a nuestro amigo Omar Rodríguez ahí en Guamachal. También un saludo cordial para toda la gente de Guamachala, están en sintonía, la gente de Los Pondores. Un abrazo para nuestros oyentes en Los Aticos, la tierra del compañero Elmi Miguel Cujia Jr. Vamos con Altos del Rosario.

Bueno, en Colombia son las 5:47 minutos, las 5:47. Tenemos una información por acá que nos llega directamente de Luis Carlos Cotes, que trabaja con Asofrucol. 30 productores de plátano Artón de La Guajira hallaron en la asociatividad su motor de desarrollo mediante el trabajo colectivo, además de mejorar su productividad y rentabilidad, tecnificando e implementando labores culturales, son reconocidos por entregar su producción al programa de alimentación escolar departamental y asistencia técnica de Asofrucol. También tenemos por aquí un boletín que viene de la gobernación del departamento de La Guajira. Dice la gobernación de La Guajira, a través de la Dirección Operativa de Prevención, Atención de Emergencias y Desastres, desarrolló el encuentro de coordinadores municipales de gestión del riesgo, un espacio orientado a fortalecer la articulación entre el departamento y los municipios y avanzar en el fortalecimiento de sus capacidades institucionales. La jornada contó con la participación de representantes de Maicao, Manaure, Villanueva, Albania, Dibuya, Fonseca, Riohacha, Uribia, La Jagua, con quienes se revisaron las capacidades existentes, las principales necesidades y los retos que enfrentan los territorios en materia de gestión del riesgo. Bueno, y vamos rápidamente también a los cumpleaños.

0: Bueno, a todos los amigos que están de cumpleaños en el día de hoy, celebra su cumpleaños en el barrio Forero Yolima, Borbón, Argote, al lado de su mamita, sus hijos, nietos y demás familiares. También de cumpleaños la docente Lidis Vega, Ana Milena Arrieta, José Luis Vega Moscote, René Enrique Manjarres, todos reciban las felicitaciones de familiares y amigos para todos los cumplimentados. Dios derrame sus bendiciones hoy, mañana y siempre. 5:50 minutos, vamos a escuchar aquí con Elías Rosado, un gran cantante de la música vallenata, al lado de Ramón Monche Vargas, esta canción del profe Rómulo Saltarín, el indio químico, destacado compositor de la música vallenata. Esto se llama Solo el Amor.
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Bueno, en Colombia son las 5:55 minutos, las 5:55 minutos, ya llegamos a la parte final de Atardecer Campesino por el día, por la tarde de hoy. Nos reencontramos mañana, o más bien el próximo lunes, Dios mediante, en punto de las 5. Elías Mendoza, en Valledupar, tú tranquilo, no te preocupes, todo va ahí a su tiempo, con calma. Pero eso va, porque va 5:55 minutos. Vamos a escuchar a Beto Zabaleta, el todoterreno, Alberto Beto Villa. Este es un bonito tema, un clásico para recordar a esta hora. Primero queremos decirle que mi mayor riqueza es Jesucristo en mi corazón. Mi mayor codicia, el servicio a los demás. 5:56, este bonito tema se llama La de los Ojos Negros.

0: Son las 6 en punto. 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
2: Hola, muy buenas tardes. Bienvenidos al último avance informativo de Sendera Noticias. Bogotá reduce su desempleo y registra una tasa del 7,9%. Bogotá comenzó octubre con una nueva cifra positiva en materia de empleo. De acuerdo con la información divulgada por el distrito, la ciudad registró una tasa de desempleo del 7,9%, mientras 13.253 personas salieron de esta condición. Las autoridades destacan el comportamiento del mercado laboral y las estrategias orientadas a facilitar el acceso a ciudadanos a nuevas oportunidades de trabajo. Capturan a 30 personas señaladas de integrar redes de tráfico de drogas en Antioquia. La Fiscalía reportó la captura de 30 personas que estarían vinculadas con tres estructuras dedicadas presuntamente a la comercialización de estupefacientes en municipios del suroeste y occidente de Antioquia. Los operativos hacen parte de las acciones de las autoridades contra las redes que manejan el tráfico local de drogas en el departamento. Manifestaciones generan novedades en movilidad en Bogotá. Durante la jornada se registran manifestaciones que generaron afectaciones en algunos corredores de la capital, entre ellos sectores de la carrera séptima. Las autoridades de movilidad mantienen seguimiento a las vías y recomiendan a los conductores consultar las condiciones de circulación antes de desplazarse por las zonas intervenidas. Empresa de Servicios Públicos asegura que continúa operando en Boyacá. La empresa Tierra Azul salió al paso de las versiones sobre una posible liquidación aseguró que continúa funcionando y que actualmente cuenta con cerca de 250 trabajadores en Boyacá. La compañía entregó declaraciones sobre la situación y la continuidad de sus operaciones en el departamento. Senado avanza en proyecto para crear región entidad territorial Caribe. La Comisión Primera del Senado aprobó por unanimidad la ponencia positiva del proyecto de ley que busca constituir la región entidad territorial Caribe. Los 17 senadores presentaron el respaldo a la ponencia y ahora el articulado deberá continuar su trámite mediante una subcomisión interpartidista. Incendio en Quibdó deja varias familias afectadas. Un incendio registrado en Quibdó dejó varias familias sin vivienda y generó una nueva emergencia para la capital del Chocó. El alcalde manifestó que se adelanta la evaluación de los daños para determinar las necesidades de las personas afectadas y activar las ayudas correspondientes. Las plenarias del Senado y la Cámara comenzaron el trámite de discusión del presupuesto general de la Nación para el 2027. El proyecto contempla un techo de 634.009 billones. El Congreso define calendario para discutir el presupuesto general del 2027. Las plenarias del Senado y la Cámara comenzaron el trámite de discusión del presupuesto general de la Nación para el 2027. El proyecto contempla un techo de 634,9 billones de pesos y los congresistas deberán revisar centenares de proposiciones relacionadas con el articulado y la distribución de los recursos para las regiones. Cundinamarca prepara matrícula para garantizar cupos educativos en el 2027. Las autoridades educativas de Cundinamarca hicieron un llamado a las familias para adelantar el proceso de matrícula de cada año escolar 2027.
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